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¡Qué bonita canción! Nos ha dejado a todos emocionados. Pero, atención, tenemos una sorpresa. Desde la broadcasting hermana de la provincia de San Juan, Radio El Albardón, tenemos la presencia en vivo del célebre cantor Don Antonio Tormo, que junto con su guitarrista Domingo Tejada y la juventud del conjunto folclórico Alquimia Cuyana, homenajearán a la provincia de Mendoza con la cueca perteneciente a Ocampo y Videla Flores en

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8:04 de la mañana de este jueves 3 de julio. Buen día, amigos, amigas y amigues. Así comienza la transmisión de FM La Tribu a través de Onda Corta, un programa que les va a acompañar hasta las 9 de la mañana, en esta fría mañana desde la ciudad de Buenos Aires, repasando algunos titulares, viendo cómo tratan las noticias los distintos medios, no solo hegemónicos, sino que también los medios comunitarios y los medios internacionales. No solo eso, hay musiquita también para compartirles. Hoy estaremos de estreno con una sección nueva compartiéndoles las novedades cinéfilas en cuanto a series y películas a estrenar en la voz de Anto Rivero, una nueva compañera que se suma a este equipo, que ya forman parte hace un poco más de 2 meses de este ciclo, Valentín Catalán en la operación técnica, Mailén Benítez en la producción y Jimena Moquesh en el reporte del tránsito, como también Soledad Vázquez con la musicalización. Mi nombre es Emanuel Coria y yo les estaré acompañando principalmente, pero por suerte no seré la única voz que tendrán que escuchar a lo largo de estos 50 y pico de minutos. Como les dije, estamos transmitiendo a través de FM La Tribu, desde el barrio de Almagro, hacia todo el mundo, por la web fmlatribu.com y por YouTube, en el canal Esto Pasa en La Tribu. Pero si andan cerca del barrio, si andan por la ciudad de Buenos Aires, también pueden sintonizar el dial 88.7 para escuchar esta señal que ya se transmite hace más de 37 años por el éter de la ciudad de Buenos Aires. Acá mismo hace 2.9 grados centígrados. La humedad es del 70%. Y la sensación térmica casi que llega a 1 grado centígrado, 0.9 grados centígrados es la sensación térmica en este momento según el Servicio Meteorológico Nacional, y la máxima del día de hoy va a ser de 9 grados, la mínima de 1, que seguramente haya sido un ratito más temprano, esperemos que no baje a 1 mientras haya día. En cuanto al cielo, va a estar parcialmente nublado, algo nublado por la mañana, parcialmente nublado por la tarde y vuelve a estar algo nublado por la noche, según el Servicio Meteorológico Nacional. ¿Qué temperatura hace en otros rincones del país? Bueno, en la ciudad de San Luis, por ejemplo, 2 grados centígrados, pero la sensación térmica es de 3 grados bajo cero redondos. La humedad allá es del 83% y la máxima será de 7 grados para la ciudad de San Luis. Y después, yéndonos hacia otra punta, en Puerto Iguazú, Misiones, hace 17.8 grados centígrados. Casi parece otro continente, ni siquiera otro país. En Iguazú, humedad del 100% porque está el cielo cubierto con tormentas, pero sin precipitaciones. La máxima para allá será de 19 grados centígrados y la mínima de 13 grados. Parecería que sería que es más lindo el día de hoy en Misiones y sobre todo teniendo una maravilla del mundo tan cerca. Bien, amigues, hecho el reporte del clima para saber si tiene que abrigarse o no, yo les puedo añadir de que hay bastante viento, así que hay que cubrir todas las extremidades. Yo no dejaría ningún centímetro de piel al descubierto, ni manos, ni muñecas, ni tobillos, ni cara. Hay que cubrirse bastante. Hay un viento que no te vuela, pero que te hiela. Ahora vamos a comentarles cómo está la calle, la vía pública, el transporte público también. En cuanto a subtes y trenes, están a horario, no hay nada que reportar por ahí actualmente. En cuanto a cuestiones de tránsito, si tienen que circular en auto o si tienen que agarrar algunos de los accesos que rodean el AMBA, Buenos Aires-La Plata, la autopista tiene un balizamiento por obras del cuarto carril desde el kilómetro 11,4 hacia el 12,250 en sentido a La Plata, que afecta al carril 4. También en Buenos Aires-La Plata continúa la reducción de calzada por obras del nuevo cuarto carril sentido a La Plata, desde el kilómetro 11,5 hasta el kilómetro 16,2 y desde el kilómetro 18 al 21,7 en las zonas de Sarandí, Wilde, Bernal y Quilmes. También hay un choque y vuelco en acceso oeste, kilómetro 15,5, mano a Luján, banquina externa y rama de ingreso de Avenida República cerrada por el siniestro. Así que atentí ahí en zona oeste. En cuanto a la vía pública, a la calle misma, vamos hacia el reporte del SAME, que dice que en la última media hora hubo un siniestro en Cantilo, a la altura de General Paz, y estuvo la banquina restringida, pero ya se está liberando. Y en la autopista Cámpora, en la esquina Avenida 27 de Febrero, un choque de auto y moto, el SAME ya estaba en camino. Última colisión en el barrio de Boedo,
Pedro José Agrelo, esquina Avenida Boedo, un taxi atropelló a un niño, así que también el SAME está allá en camino. Siendo las 8:09, amigues, tienen todo lo necesario para, por lo menos, prepararse. Si todavía los agarré antes de que atraviesen esa puerta y salgan el mundo, ya saben temperatura, ya saben cómo está todo el clima, y ahora nos vamos a pasar a saber las noticias, un poco de información, pero no sin antes escuchar algo de música. Le dejamos con The Slits haciendo Typical Girls.

8:14 de la mañana de este jueves y comenzamos el raid de noticias de titulares y de portales web de los principales medios o de los mayores tirada, los que tienen mayor tirada, como se decía antes. Vamos a repasar en este caso la web de clarín.com, que tiene a Manuel Adorni en la foto principal mirando hacia arriba con miedo, parece, o dudando. Tras su salida del gobierno, Manuel Adorni presentó su renuncia al directorio de YPF. El ex jefe de gabinete dejó su silla también en la petrolera estatal. En las horas posteriores a su renuncia se había especulado con la posibilidad de que mantenga el lugar allí, pero Milei había adelantado que no formaría parte. Quizás ese era un dato que se nos escapaba, ¿no? Decíamos, bueno, listo, ya está. Ya dejó de ser vocero, ya dejó de ser jefe de gabinete, no le queda nada más, pero estaba este puesto que desde siempre también mantiene el gobierno ejecutivo como parte, por la parte estatal de YPF. Así que no se demoró mucho tampoco en llegar esa renuncia. También añade Clarín que una empleada de Adorni ratificó que pagó 8 millones de pesos para comprar sábanas y un somier y dijo que hizo más compras para el exfuncionario. Así que se siguen conociendo detalles de esta investigación por su enriquecimiento ilícito. Otros titulares en clarín.com: desastre en Venezuela. Rescatistas argentinos trabajan contrarreloj entre los escombros en busca del niño Lucas Gámez. También puedo ampliar que el nuevo vocero presidencial, Adrián Rabier, había informado de 6 muertes de ciudadanos argentinos allá en Venezuela a causa de los 2 sismos. Pregunta Clarín: ¿Vaca Muerta no es suficiente? Pese a la producción récord, el gas no alcanza para la industria ni estaciones de GNC. Y esto es porque con el frío estuvimos viendo largas colas en las estaciones de servicio que proveen GNC. Porque bueno, ya lo contamos también otro día, la cadena de abastecimiento tiene prioridad hacia otros lugares primero. Un título más en Clarín: llevará 60.000 pasajeros diarios por el nuevo tranvía porteño. 2 avenidas clave para un barrio cambiarán el sentido de circulación. Y esto no me deja abrirlo y profundizarlo, Clarín, pero ayer crucé por la avenida José María Moreno y Rivadavia, acá en Caballito, del otro lado de Acoita y Rivadavia, y vi que está habiendo una obra muy similar con la estructura de un metrobús por el centro de ambos carriles, así que me imagino que quizás se viene algo de ese estilo ahí. ¿Alguien de ustedes viajó por tranbús? Me interesa saber eso. Para eso está abierto el chat de YouTube en el canal Esto Pasa en la Tribu, y también está abierto nuestro WhatsApp tribal 1131-260-887. Me comentan si alguna vez viajaron en el famoso tranbús. Y amigues, todas las noticias que les acabo de compartir las pueden encontrar y profundizar, si son suscriptores, obvio, en el diario clarín.com. Página 12 también en su web, página12.com.ar, se hace eco de Manuel Adorni, ex vocero, ex jefe de gabinete. En la vida de Adorni, todo gasto es exorbitante, es el título principal del diario. Solo con sus tarjetas de crédito, Manuel Adorni gastó 139 millones de pesos desde que asumió. ¿Y ustedes gastaron alguna vez 139 millones de pesos? También nos lo pueden comentar en el chat de YouTube y el WhatsApp tribal. La cifra excede largamente sus ingresos salariales, pero igual no alcanza. La secretaria que le compró blanquería por 8 millones reveló que también puso su tarjeta para pagar lavavajillas y lavarropas, lo que se suma al set gamer y los proyectores de videojuegos que abonaron con sus plásticos otros 2 subordinados. Una nota escrita por Irina Hauser. Estamos repasando las noticias en página 12. En busca de la titularidad de las propiedades de Andrés Vázquez en Miami, inmuebles no declarados y cuentas offshore en los Estados Unidos, dice, para quien es el titular de la Agencia de Recaudación y Control Aduanero, quien es el titular de ARCA, también conocido por algunos todavía como AFIP. Otro titular más: el gobierno apuesta a la división opositora para llegar competitivo al 2027, y la cuestión que abre página 12 es eliminar o suspender las PASO. El oficialismo negocia con los aliados la suspensión de las primarias, preocupado por las encuestas, trabaja para fragmentar el voto de la oposición. Santilli se apoya en los gobernadores. También reportábamos ayer que aproximadamente, creo que fueron 13 los gobernadores que estuvieron presentes
antes en la jura de Diego Santilli como el nuevo jefe de gabinete del gobierno nacional. Los detalles del proyecto para limitar el rol del Banco Central: avanza la reforma de la Carta Orgánica, una nota escrita por Juan Garriga que pueden profundizar y ver en página12.com.ar. Diario La Nación ahora. Amigues, yéndonos al lado deportivo con el sello de Pochettino, dice: Estados Unidos completó el pleno de anfitriones en octavos de final, celebró y sufrió por su goleador. Hablando del nuevo Mundial, de los últimos resultados del Mundial 2026, que de paso La Nación los sirve en bandeja y yo se los compartiré a ustedes también por si no estuvieran prendidos al evento ayer mismo. Inglaterra superó al Congo 2-1, Bélgica a Senegal 3-2, Estados Unidos le ganó 2-0 a Bosnia-Herzegovina. Hoy los encuentros que estarán son España-Austria y Portugal-Croacia, entre otros. Vamos con más títulos. En el diario La Nación, milagros, muerte y polémica. El chavismo por primera vez desliza cuál sería el saldo real de víctimas de terremoto. Esto también estuvimos viendo que varias ciudadanas y organizaciones reportaban que el gobierno y militares bloqueaban no solo el acceso a ayuda humanitaria, sino también el conocimiento de cifras reales acerca de heridos y muertos de los dos sismos que sufrió Venezuela hace ya más de una semana. Principios generales: el gobierno envió un anticipo del presupuesto 2026, baja de la inflación y superávit. Recordemos que ya hará pocos meses el presupuesto con respecto a la inflación ya había sido superado en este mismo año. O sea, lo que se planteaba para 12 meses, en aproximadamente 4, ya se había superado. Un título más en La Nación, yéndonos a lo internacional: tensión en Kiev, Ucrania. Rusia lanzó un poderoso ataque contra Ucrania, al menos 17 muertos y 90 heridos. Estas noticias, amigos, están en lanacion.com.ar. Ahora, Diario Perfil, en su web perfil.com, tiene como noticia principal algo interesante con respecto al rol de los medios y las comunicaciones, ¿no? Chequeado va a la corte para que YPF informe cómo distribuye la pauta publicitaria, y Perfil pedirá sumarse a la causa como amicus curiae. Se trata de una de las cajas favoritas de los libertarios, que se maneja con secretismo para premiar y castigar a los medios de comunicación. El antecedente de Editorial Perfil con Aerolíneas Argentinas, que fue avalado por la justicia. Esto es porque el gobierno, que se jacta de bajar la pauta oficial, solo baja esa pauta cuando figura en el resumen de la tarjeta, para ser banal y mundano, cuando dice que es una pauta oficial. Pero ahora el mecanismo que encontró es decir que la pauta gira a través de YPF. Entonces, como que con eso se abre en un paréntesis y puede dilatar cualquier sospecha de que sea directamente dirigida desde el gobierno ejecutivo. Otros títulos en el diario Perfil: deuda flotante. Caputo defiende la suba de tarifas, pero interviene y acumula una deuda millonaria con energéticas para salvar el superávit. Pese al discurso liberal, Economía apela al pragmatismo regulatorio para amortiguar el impacto en la inflación y hacer cuadrar el superávit. El creciente cortocircuito con las productoras de gas. Amplía Diario Perfil y les comparto dos titulares más de esta web. Santilli habló sobre Adorni y las próximas elecciones. Milei va a volver a ganar, dijo el flamante jefe de gabinete. Y el último título: presupuesto 2027. El gobierno dice que bajará la inflación, habrá mejores salarios y se mantendrá la estabilidad macroeconómica. Anuncio esperanzado. Esto lo encuentran en la web perfil.com. Ya vamos cerrando el bloque de los medios hegemónicos, no sin antes pasar por infobae.com, que el título principal reza: nueva era para Milei, nace un gobierno abrazado al sistema con Karina como el jefe de casi todo. Luego del traspié ocasionado por el caso Adorni, la secretaria general de la presidencia se fortaleció producto de los cambios estructurales en el gabinete. Si leo la primera página, dice que Cristian Ritondo, que si algo tiene es calle, lo notó enseguida. Santiago Caputo está
estaba clavado en una charla de cóctel con un interlocutor que no le interesaba. El jefe del bloque PRO en Diputados tomó del brazo al asesor presidencial y lo acercó a su conversación. Una nota escrita por Maya Yastreblansky en Infobae.com para conocer los nuevos lineamientos internos de La Libertad Avanza. Otro título en Infobae: el gobierno defendió su agenda legislativa y la definió, pero por ahora no tiene los votos y deberá negociar. Los bloques dialoguistas avisaron que no ven oportuno avanzar con zona fría y la eliminación de las PASO. Siguen las internas libertarias, el rol de Bullrich y la idea de sumergirse en la casta con Santilli. Estamos repasando los títulos de Infobae. Comparto unos más y nos vamos hacia los medios comunitarios. El riesgo país tocó mínimos en 8 años. ¿Pueden seguir subiendo los bonos argentinos en dólares?, pregunta una nota escrita por Pablo Bende. Y un título más: eliminación de las PASO. Este es el mismo que acaba de decirles, así que nos vamos hacia el sector deportivo de Infobae, que dice que el presidente de Cabo Verde contó el regalo que le darán a Lionel Messi ante la previa del duelo ante Argentina. Mañana, a partir de las 10 de la noche, si no me equivoco, se va a estar presentando Argentina por la fase de 16avos frente a Cabo Verde. Y el presidente de Cabo Verde dijo: estamos orgullosos por el desempeño que estamos teniendo en la Copa del Mundo. Si quieren conocer cuál va a ser ese regalo, tienen que entrar, sí, tienen que hacerlo, amigues. Infobae.com, encuentran esa nota. Y ahora, en Onda Corta, nos vamos hacia los medios comunitarios. 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

Bloque de medios comunitarios en Onda Corta a través de FM La Tribu. Hacemos y repasamos noticias hasta las 9 de la mañana. No las hacemos, solamente las compartimos. Así que no maten al mensajero. Che, estamos en la web de marcha.org.ar y hace eco de lo que se subió este fin de semana pasado por la ley de reparación histórica. No hay tiempo, nos seguimos muriendo. Rumbo al 28J, Marcela Saibek, Micaela Pérez y Erika Moreno, integrantes de las históricas Argentina, reconstruyen desde su militancia décadas de persecución. Esto sucedió el domingo pasado, reconociendo, también sumándose a la marcha del orgullo LGBT, pidiendo contra los transfemicidios, transhomicidios. Iván Cepeda, candidato a presidente del Pacto Histórico en Colombia, vamos al escrutinio, decía antes de conocer de que Abelardo de la Espriella se había hecho con la presidencia de Colombia. Amigues, estas son noticias que encuentran en marcha.org.ar.

0: Ahora estoy en la web de el medio, cuatropalabras.com, y uno de los títulos principales dice: Mercosur, la silla vacía del sospechoso de siempre. En estos días habíamos reportado que Paraguay abandonaba la presidencia del bloque pro tempore y ahora estará a cargo de Uruguay. Y podemos mencionar, ampliar esta nota de Cuatro Palabras: la cumbre número 68 del Mercosur en Asunción evidenció la brecha entre un bloque que avanza en lo técnico y comercial, impulsado por el acuerdo con la Unión Europea, y una superestructura política fragmentada por el desdén diplomático y la ausencia de Javier Milei. El desafío de Yamandú Orsi será timonear un mercado común que hoy sobrevive en piloto automático. Yamandú Orsi, presidente de la República Oriental del Uruguay. Otros titulares en Cuatro Palabras: Santilli y el trampolín con trampa de la jefatura de gabinete, y también mencionando a Diego Santilli, salvar el proyecto Milei y armar su propia candidatura a gobernador en 2027, porque en esos datos de color de la jura de Diego Santilli como jefe de gabinete apareció su esposa diciendo, evidenciando que él tenía ganas, como que su mayor deseo es ser gobernador de la provincia de Buenos Aires. Amigas, si quieren indagar esas cuestiones, esas noticias, ingresan a cuatropalabras.com. Ahora estoy en el medio ANRED, agencia de noticias de la redacción ANRED.org, y nos vamos hacia los principales títulos. Educación pública en alerta. El Instituto de Tiempo Libre y Recreación denuncia el cierre de comisiones y reclama en la legislatura porteña. Este jueves, estudiantes, docentes y graduados del Instituto Superior de Tiempo Libre y Recreación, más conocidos como el ISTLIR, se movilizarán a la legislatura de la Ciudad de Buenos Aires para exigir el freno al cierre de comisiones, el cese de los despidos docentes y el acceso irrestricto a la educación superior. Otros titulares en ANRED: escándalo nuclear, despidos sin previo aviso desatan una inédita represión en la CONEA, la Comisión Nacional de Energía Atómica, y esto va a ser algo que, al menos acá en el aire de FM La Tribu, van a tener que escuchar seguido, porque es muy importante para lo que significa nuestra soberanía nacional y en algo en lo que somos potencia, como es la energía nuclear. Por si no lo sabían, por suerte, hay muchos divulgadores, mucha gente comunicadora que también está poniendo la atención en esto, dando cuenta de la gravedad. Gendarmería Nacional reprimió y desalojó ayer por la tarde a los científicos que habían iniciado una protesta en la sede central de la Comisión Nacional de Energía Atómica, luego de que se filtrara el despido masivo de 61 trabajadores contratados de laboratorios especializados en todo el país. Ayer, los compañeros de Buen Día Fin del Mundo estuvieron charlando con una de las delegadas, que es parte también de todo este ataque a nuestra soberanía nacional, a nuestra energía atómica, algo que es muy importante y que le interesa sobre todo a las potencias reales extranjeras. Vamos cerrando el bloque de medios comunitarios. Un título más de ANRED dice que, esto también me parece importante, la vicejefa de la Ciudad de Buenos Aires repudian las declaraciones de Clara Mucio contra la ESI y las diversidades y las infancias trans. Organizaciones docentes, activistas y referentes de derechos humanos impulsan una campaña de adhesiones para repudiar las declaraciones de la vicejefa de gobierno porteño, Clara Mucio, a quien acusan de promover discursos de odio, desinformar sobre la educación sexual integral y vulnerar derechos reconocidos por la legislación vigente. En este giro a la derecha más radical que está teniendo todo el gobierno de la ciudad, porque seguramente los focus groups y todos estos análisis le dan que electoralmente, lamentablemente, garpa será así. Amigues, este fue el bloque de noticias y medios comunitarios en Onda Corta. Ahora nos vamos hacia una tanda y seguiremos haciendo este aire hasta las 9 de la mañana.
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0: 8:35 seguimos en el aire de FM La Tribu haciendo Onda Corta hasta las 9 de la mañana y aparece gente en el chat de YouTube que yo por ahí me lo pierdo en la vorágine de los titulares y las noticias mientras lo van comentando en vivo, pero aparecieron Eli López Gómez, Antonella Rivero, Rosaura Barleta diciéndonos, entre otras cosas, buen día, así que buen día para ustedes también, amigues. También nos pueden escuchar a través de fmlatribu.com o del dial en la 88.7, y alguien que apareció de forma virtual y ahora aparece de manera telefónica es la compañera Jimena Moquesh, a cargo del reporte del tránsito. Buen día, Jime, ¿cómo andás?
1: Buen día, Emma, todo bien acá, soportando el grado de temperatura que hay.
0: El único grado que tenemos de temperatura. Bueno, ahora dice 2 el Servicio Meteorológico Nacional, ¿eh? Así que subió a penitas.
1: Yo quiero contarte que siempre que digas una temperatura, yo estoy un grado abajo. Porque acá, viste, con urbano siempre te pone un poquito más de...
0: Claro, zona sur, aparte, estás unos kilómetros más cerca de la Patagonia, tiene sentido.
1: No sé si tanto, pero bueno, voy a hacerlo, ya que puedo, total, vamos a decir eso.
0: Pensate un poco así. ¿Cómo está todo por la calle y la vía pública?
1: La buena noticia es que subtes y trenes están funcionando a horario. Después, la noticia de todos los días es que todos los accesos a Capital Federal están con la marcha lenta, Camino Negro, General Paz, Richeri, Dele Piane, acceso este. Acceso este está bastante cargado, se ve bastante rojo en el mapa. Panamericana y Buenos Aires La Plata se ven cargadas yendo de mano al centro. Así que quienes estén utilizando estos ingresos, que presten especial atención porque está complicado. Algo que venimos hablando bastante seguido, que no es en sí el tránsito, pero nos entra casi siempre por el informe del SAME, son las los incendios. Estuvimos hablando, sí, que hubo un par durante este invierno ya. También llegó un reporte de intoxicados con monóxido de carbono, que el SAME asistió a 2 hombres en Avenida Rivadavia y Montevideo. Esto lo traigo más que nada para que tomemos conciencia. Según Metrogas, en 2025 hubo 54 incidentes por monóxido de carbono, con más de 120 hospitalizados y 15 muertos. A veces toda esta información no nos llega. Uh-huh. Es la cifra más alta, la del año pasado, en 9 años. Así que prestemos mucha atención cuando empiezan estos fríos, como siempre les decimos, chequear los aparatos que utilizamos para calefaccionarnos. Esto es realmente de vida o muerte. Así que, por un lado, decir esto. Después, el informe del SAME nos trae que en Avenida Carrasco, entre Fray Aranguren y El Fuerte, hubo un ciclista atropellado por un auto. El SAME está en camino. En General Paz y entre Jorge Chávez, sentido a Río La Plata, hay un motociclista también atropellado. El SAME terrestre y aéreo están en camino. Y Avenida Antártida Argentina y Gendarmería Nacional, hay una frenada brusca de un micro escolar y el SAME también está en camino.
0: Okay, sí, siempre importante también, acá lo haremos seguido, al menos durante toda la etapa invernal me parece clave destacarlo, Jimén, sobre todo esto, chequear los aparatos y al menos como mínima medida es dejar abierta un pedacito que haya una mínima ventilación en donde tratamos de calefaccionar para que el monóxido no quede ahí todo acumulado en los ambientes donde habitamos.
1: Así es, en el mapita del día de hoy de Capital Federal se ven todos los accesos en rojo, así que tanto sur como oeste, noroeste, están bastante, suroeste también, están bastante complicados, y mismo la Capital Federal se ve con bastantes embotellamientos, así que quienes vayan a salir a la calle hoy tengan especial paciencia. Y respecto a lo que decías anteriormente, hablamos de el gas, pero también últimamente hay muchos lugares donde se calefaccionan con electricidad. Por ejemplo, en la zona de Lanús, en Caraza, no hay luz desde ayer. Esto nos recuerda al cantito que hacen a los hinchas de Lanús, el cantito que nos hacen nuestros vecinos de Banfield. Pero bueno, es importante porque hay personas mayores, es mi caso, mi padre, que no está teniendo luz desde ayer. Mm. Y a veces complica esto también porque hay muchas más personas calefaccionándose con aires acondicionados, con estufas electrónicas, o eléctricas, perdón, y mismo ANAFES. Entonces, bueno, Esto es más para tomar conciencia para ojalá algún día quienes hacen edificios y las constructoras puedan tomar conciencia de que para poder tener determinados servicios hay que tener una red acorde en toda la ciudad, en este caso en Lanús, pero también esto pasa en Banfield, también ha pasado en Capital Federal. A veces los abusos de electricidad lo que terminan trayendo es a otros usuarios sin luz, después de que a principio de semana el vocero presidencial haya

0: incluso de tener mejores abrigos, ¿no? No podemos estar ni en nuestras propias casas calefaccionados, que es el único techo, si tenemos ese privilegio de poder resguardarnos al frío, sino que nos mandan a usar menos los servicios que son de necesidad básica y te dicen estas palabras carentes de empatía como abrígate un poco más. Lamentables, pero bueno. Esa es la realidad de hoy, compañera. Gracias por el reporte. Te escucharemos mañana, entonces, de nuevo, a la misma hora, para ver cómo anda todo previo al fin de semana.
1: Gracias, Eva. Nos estamos encontrando mañana.
0: Abrazo grande. Amigues, ha pasado Jimena Moquesh haciendo el reporte del tránsito y haciendo algunos que otros avisos también muy importantes. Ahora, en Onda Corta, nos vamos hacia las noticias internacionales.
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0: 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Nos siguen llegando mensajes también al WhatsApp tribal, como Claudia, que dice buen día, frío, con muchas O. Y sí, ya empieza la etapa cruda del invierno al parecer, y mañana será peor, así que están avisadas. Mañana habrá temperaturas de 0 grados directamente. Igual ahora, según el Servicio Meteorológico Nacional, tenemos 7 décimas bajo cero de sensación térmica en la ciudad de Buenos Aires. Pero bueno, a lo nuestro. Este es el bloque de noticias internacionales en Onda Corta, y hoy lo voy a comenzar repasando las noticias de democracynow.org, un medio estadounidense nutrido por periodistas y colegas latinoamericanos. El título principal nos dice: es increíble la solidaridad del pueblo venezolano y de la comunidad internacional. Una cita textual: continúan las tareas de rescate al tiempo que miles de personas siguen desaparecidas tras los terremotos en Venezuela. Otros titulares también es que se revela que más de 400.000 menores han comparecido ante tribunales de inmigración de Estados Unidos sin representación legal. En noticias de inmigración, cientos de miles de menores se enfrentaban órdenes de deportación que han tenido que representarse a sí mismos ante los tribunales. Así lo revela una investigación de la organización Vera Institute of Justice y el medio Dropside News, que analizó datos federales de inmigración y determinó que más de 400.000 menores inmigrantes se han visto obligados a comparecer ante los tribunales sin representación legal. Y este es el avasallamiento, ¿no?, que estamos conociendo de Estados Unidos desde que volvió al gobierno Donald Trump, sobre todo con políticas inmigratorias durísimas que lamentablemente se viralizan seguido. El principal negociador de Irán descarta mantener conversaciones de alto nivel hasta que Estados Unidos cumpla los términos del memorando de entendimiento. Continuamos con el tire y afloje del tratado entre Estados Unidos e Irán. Las conversaciones técnicas indirectas entre los equipos estadounidenses e iraníes comenzaron este miércoles en Qatar, después de que el principal negociador de Irán dijera que su país no participará en nuevas negociaciones de alto nivel hasta que Estados Unidos cumpla los términos del memorando que ambos países firmaron. Estas fueron las palabras expresadas por Mohammed Bagher Ghalibaf en la televisión estatal iraní. Dijo: estamos negociando con un enemigo en el que no se puede confiar y que definitivamente tomará represalias contra nosotros cada vez que tenga la oportunidad. Y claro, ya conocemos todos el modelo estadounidense. Unos títulos más de Democracy Now. El primer ministro de Israel, Benjamin Netanyahu, se reúne con soldados israelíes desplegados en el sur del Líbano y afirma que la ocupación se mantendrá en dicho territorio. Esto también afecta al tratado entre Estados Unidos e Irán, porque Irán solicitó que, como parte de este acuerdo de paz, debería entrar que Israel deje de atacar el Líbano. Amigos, pueden encontrar estas noticias y profundizarlas ingresando a democracynow.org. Ahora me vengo a la web telesurtv.net. La presidenta de Venezuela, Delcy Rodríguez, encabeza reunión de coordinación con cuerpos de seguridad venezolanos. La evaluación de las autoridades se enfocó en tres ejes principales, destacando el despliegue inmediato de la fuerza y militarización de las zonas de desastre con 14.000 funcionarios militares y policiales. Datos que llegan desde Venezuela luego de 8 días que hayan sucedido los dos sismos. Venezuela no

0: está sola a una semana de los terremotos, responde unida y se levanta, y también dice que el gobierno decreta 7 días de duelo nacional por las víctimas de los devastadores terremotos. Ahora, si salimos de las noticias de Venezuela, en Telesur TV nos dice que, otro titular, millones de palestinos en riesgo por crisis financieras de la UNRWA. Guterres advirtió que el estatus del organismo es cada vez más precario ante un importante déficit de efectivo y restricciones radicales en el territorio palestino ocupado. Así se menciona, y la UNRWA es la agencia de la ONU para los refugiados de Palestina en el cercado Oriente. Otros títulos en Telesur TV: Irán anuncia canal de comunicación con Estados Unidos sobre violaciones de memorando tras reunión en Qatar, también profundizando lo que mencionamos hace un rato. Así que, amigas, pueden encontrar estas noticias en telesurtv.net. Ahora estoy en hispantv.com y el principal título también tiene que ver con Irán, Estados Unidos y esas cuestiones que estamos lamentablemente acostumbrados de conflictos y guerras. Irán advierte a Estados Unidos: responderemos con contundencia acerca del estrecho de Hormuz. Y también el presidente iraní dice: la bandera por la que el líder mártir luchó jamás caerá. Misión incumplida, parte 8. Máxima presión de Estados Unidos se desmorona mientras Irán reescribe reglas del enfrentamiento, dice Hispan TV. Y les comparto un título más. Ministros, unos 600 periodistas extranjeros cubrirán el funeral del líder mártir. El ministro de Cultura y Orientación Islámica de Irán ha anunciado que unos 600 periodistas extranjeros cubrirán el funeral del líder mártir de Irán, que hemos conocido, lo han atacado desde Estados Unidos hace unos meses. Amigas, pueden encontrar estas noticias en hispantv.com. Vamos cerrando el bloque de noticias internacionales con Al Jazeera.com, noticias del medio árabe. El Hormuz no es el campo de juego de la agresora América, afirma Irán, y esto haciéndose mención del estrecho de Hormuz, por el que pasa una gran porción del petróleo del mundo. Otros títulos en Al Jazeera: miles de millones fluyen entre las instituciones de la Unión Europea e Israel a pesar del genocidio en Gaza. Y al menos 18 muertos en Kiev mientras Zelensky advierte de un ataque ruso masivo. Titulares de Al Jazeera.com. Antes de ir cerrando el bloque internacional, 8 monjes tailandeses mueren después de que un niño embistiera con su camión una procesión. Tremenda noticia desde Tailandia. Y la nueva ley de unidad étnica de China extiende su alcance legal al extranjero. Noticias que podemos encontrar en aljazeera.com. Ahora, amigues, siendo las 8:49 de la mañana, vamos a inaugurar una nueva sección, ya que es viernes y ya que es jueves, el inconsciente ahí como gana. Ya por lo menos estoy a 11 minutos más cerca de que sea viernes para una nueva emisión de Onda Corta, pero no, hoy es jueves, día de estrenos de cine, y para hablar de cine tenemos una compañera nueva que va a ingresar en formato de audio a este programa para comentarnos y repasarnos qué estrenos o dónde podemos prestar atención acerca de las novedades del mundo del cine y las series. Vamos a escuchar y les presento a Antonella Rivero.
1: Jueves de estrenos, de recomendaciones y de empezar a decidir qué vamos a ver el fin de semana. Arranca julio, mes de las vacaciones de invierno, y eso ya se empieza a notar en las carteleras. Para los más chicos y también para los grandes, que nunca dejamos de reírnos con ellos, hoy llega al cine Minions y Monstruos. Los Minions vuelven, esta vez al Hollywood de los años 20, donde un nuevo desastre desata un caos total. Con el humor que los convirtió en un fenómeno mundial, promete ser uno de los grandes estrenos de estas vacaciones. Además, sigue en cartelera uno de los regresos más esperados, sobre todo para los que crecimos con estos personajes, hablo de Toy Story 5. Jessie gana mucho protagonismo y vuelve a reunir a Woody, a Buzz y a toda la banda en una aventura que enfrenta a los juguetes con un tema tan actual como el avance de la tecnología. Pero como siempre en esta saga, también habla de la amistad, del paso del tiempo y de aprender a aceptar los cambios. Es una película hermosísima para divertirse, reírse y emocionarse. Así que para los que me estuvieron preguntando si vale la pena verla, mi respuesta es un rotundo sí. Hasta acá las propuestas para disfrutar en el cine. Ahora, si el plan es quedarse en casa, cambiamos completamente de rumbo. Si buscan una historia más adulta y basada en hechos reales, mi recomendación es Nuremberg, El juicio del siglo, disponible en Prime Video. La película aborda precisamente los juicios de Nuremberg, en los que se juzgó a los principales líderes de la Alemania nazi tras la Segunda Guerra Mundial por crímenes de guerra y de lesa humanidad. Pero, y esto me pareció muy interesante de destacar, más que centrarse en el juicio, pone foco en los psiquiatras que tuvieron que evaluarlos antes de ser juzgados. Con un elenco espectacular encabezado por Russell Crowe, a quien recordamos por El Gladiador, a Rami Malek, ganador del Oscar por Bohemian Rhapsody, y a Michael Shannon en un drama judicial intenso que invita a reflexionar sobre uno de los capítulos más oscuros de la historia. Y por último, les quiero recomendar una miniserie que me dejó pegada al sillón todo el domingo. Hablo de Te Encontraré, la nueva producción de Netflix basada en una novela de Harlan Coben. Un hombre condenado por el asesinato de su hijo descubre una pista que cambia por completo todo lo que creía saber. Son 8 capítulos con giros constantes, secretos familiares y mucho, mucho suspenso. 4 opciones muy distintas. Ahora solo queda decidir cuál va a ser la elegida para este fin de semana. Soy Anto Rivero y esta fue la columna de estrenos para Onda Corta en FM La Tribu.
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Excelente, che, el repaso cinéfilo a cargo de Anto Rivero. Bienvenida, compañera, a la voz al aire de Onda Corta. Me quedo yo con Nuremberg. No sé si ustedes ya apuntaron algo, pero va a estar bueno esto, que sepamos, tengamos alguna data más de lo que se estrena o lo que hay en fila para mirar y preparar el fin de semana, sobre todo. Y este Nuremberg me hizo acordar un libro que leí ya hace varios años que se llama El Código de Nuremberg, de Alfredo Abarca. Una ficción bastante interesante sobre el avance de la medicina con experimentación de drogas en seres humanos. Una ficción que luego con el tiempo te vas dando cuenta que no es tan así. Así que gracias, Anto Rivero, por las recomendaciones. Ahora, 8:54 de la mañana, es el último bloque de Onda Corta antes de que comience Buen Día Fin del Mundo con Luca Fauno Gutiérrez y Rosaura Barletta a partir de las 9 de la mañana hasta las 12 del mediodía por esta misma antena, por la 88.7 de FM La Tribu. ¿Qué pasa hoy en BDFM? Va a haber un móvil con Nati Bianchi, compañera también grosa, que me encanta que haya móviles en La Tribu y sobre todo en la mañana, así que siempre es interesante escucharla yendo por la calle. No tengo el dato de por dónde andará hoy, así que todo será sorpresa. También en la previa del día de les locutores y locutoras nos visita Alejandro Scarso, locutor y docente, que va a estar charlando con Lucas y Ro. Amigues, este ha sido Onda Corta. Ahora, en estos dos minutitos que me quedan de aire, voy a repasar algunos titulares que quedaron ahí por fuera de los principales portales, pero me parece interesante que sepan, por ejemplo, que Venezuela, ya que estuvimos hablando bastante del doble sismos, ya no busca sobrevivientes, dice Página 12. El saldo oficial es de 2.295 muertos y alrededor de 50.000 desaparecidos. Una semana después de los terremotos que devastaron la costa norte de Venezuela, la prioridad de los equipos de emergencia dejó de ser encontrar sobrevivientes y pasó a la recuperación de cuerpos. También en Página 12, otro titular importante, el padre Toto criticó al gobierno de la ciudad por denigrar a la gente de las villas. El sacerdote, que es referente de la parroquia Virgen de los Milagros de Cacupé, en la villa 21-24, advirtió que existe una guerra contra los barrios populares, que también se puede traducir, entre otras cosas, como el operativo Tormenta Negra, que sucedió hará un mes aproximadamente en numerosas villas y barrios populares de la ciudad de Buenos Aires, donde la llenaron en un show mediático, sobre todo porque no tuvo un saldo importante en materia legal y de justicia, en diferentes barrios populares con policías, gendarmerías y demás fuerzas de seguridad en este giro hacia la derecha radical del gobierno de Jorge Macri. Ahora un titular del diario El Día. El Turco García impulsa un proyecto de ley para declarar el Día de la Prevención de los Consumos Problemáticos en la ciudad de Buenos Aires. La iniciativa fue presentada en la legislatura porteña por el ex futbolista. Y también con respecto a Martín Insaurralde, que volvió a figurar en las portadas de los principales medios, TN, por supuesto, dice que, refugiado en el estudio de su abogada y donde funciona el sindicato del fuego, TN encontró al ex intendente de Lomas de Zamora saliendo de una oficina en donde funcionaría el sindicato de trabajadores de juego de azar. Esa es toda la noticia que reporta Todo Noticias. Amigues, 8:56 de la mañana. Me han acompañado Valentín Catalán en la operación técnica, Mailén Benítez a cargo de la producción, Jimena Moquesh hace el reporte del tránsito y la musicalización está a cargo de Soledad Vázquez. También han oído recomendaciones de cine y series en la voz de Antonella Rivero y mi nombre es Emanuel Coria. Nos volveremos a escuchar mañana a partir de las 8 de la mañana por esta misma señal a través de FM La Tribu y lo dejamos con algo de música antes de que comience Buen Día Fin del Mundo. Que tengan un gran jueves, che. Por favor, trátense bonito y escuchen a Amanda Pujó haciendo No Hay Santos.

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1: ¿Qué tal? ¿Cómo va? ¿Cómo andan? Bienvenidos, bienvenidas. Estamos comenzando un nuevo programa de Oral y Público. Estamos transitando un cierre de semana, como ya se ha hecho rutina, agotador, preparándonos para lo que va a ser. Para quienes nos están escuchando en vivo o en el transcurso de los primeros días de la semana, la primera semana de julio, en algunas radios comunitarias pueden estar escuchándonos con ese delay, transitando la llegada, la partida o la llegada, depende de cuando lo escuches, a España para presentar las 50 historias de juicios por la dictadura en Argentina, el libro de nuestro medio comunitario que está viendo la luz también con una edición española que vamos a estar presentando desde el día 2 allí en Madrid. Seguiremos el 10 y el 11 en Barcelona, estaremos en Valencia el 14, en Gijón, en Mieres, en Avilés, allí arriba en Asturias, y en todas las jornadas con presentación con grandes invitados e invitadas que nos van a permitir hacer ese linkeo que a nosotros nos parece fundamental entre pasado y presente, pero entre aquí y allá también, ¿no? La verdad es que tenemos mucha ansiedad y mucha satisfacción también de arrancar esta gira que emprendemos con Eugenio Otero y con Luis Angió en representación de nuestros compañeros y compañeras de La Retaguardia y de todas las personas que han escrito para el libro con las 50 historias. Bueno, vamos a tener en el programa de hoy la posibilidad de escuchar un testimonio histórico que se dio hoy mismo para quienes nos estén escuchando en vivo. Nelly Nijerski, la histórica abogada feminista, estuvo dando testimonio en el juicio por las niñeces, el Laguna Paiva segundo tramo, y realmente dio una clase magistral. Vamos a escuchar un par de segmentos de su testimonio en una jornada muy particular, porque en ese juicio tuvimos todos testimonios que han sido de concepto, es decir, o de contexto, gente que ha participado del juicio para poder poner o un contexto histórico o un contexto más vinculado a los ataques sistemáticos a las niñeces, como fue el caso de Nelly, pero antes se había abierto la jornada ni más ni menos que el gran Del Frade, el periodista santafesino que aportado también un montón a cómo se organizó la inteligencia allí en Santa Fe y cómo la persecución se hizo sistemática también, por supuesto, en esa provincia. Así que, bueno, ya estamos arrancando a la vuelta nomás.

0: También hubo audiencia y audiencia presencial en el juicio por la masacre de la calle Corro. Y de allí vamos a escuchar primero el testimonio de Pascual Antonio Correa. Pasó esto, hubo testimonios de ex Colimas, porque eso es lo que viene pasando en este juicio. En verdad, desde hace unas cuantas semanas. Y la verdad es que lo que estamos viendo es lo que pasa siempre cuando hay un juicio que tiene tantos testimonios de ex conscriptos, que hay algunos que dan muchas vueltas pero no aportan demasiado, y hay otros que parece que no van a aportar nada y terminan aportando un montón, y hay otros que vos ves de movida que van a ser testimonios importantes, o quizás en algunos casos lo sabemos si han declarado en la instrucción. La mayoría han pasado por el juzgado del juez Rafecas en la instrucción. Vamos a empezar a escuchar a Pascual Antonio Correa en el juicio masacre de la calle Corro, el ataque tremendo que hubo contra una casa de el barrio de Villaluro, en el que había allí una reunión de un grupo de militantes de Montoneros que eran parte de la coordinación política de esa organización en la ciudad de Buenos Aires. Vamos a estar escuchando primero a Esteban Bendersky, fiscal que tiene mucha experiencia en el trato con los colimbas, arrastrada de un par de juicios anteriores.
1: Le queremos preguntar primero si a usted le tocó hacer el servicio militar obligatorio y si nos puede decir dónde.
2: Sí, en Ciudadela Delgada 101.
1: ¿Recuerda el periodo?
2: En el 76.
1: ¿Y la baja?
2: No, yo hice 14 meses, no recuerdo la baja.
1: ¿Pero se fue en el año 77, 76?
2: Y 77.
1: Bien. ¿Recuerda cómo estaba organizado el GADAS? ¿Había baterías? ¿En cuál le tocó a usted?
2: Sí, en la batería sí había baterías. Había como cuatro.
1: ¿Recuerda cómo estaban denominadas?
2: No sé cómo me la pregunta, no entiendo.
1: ¿Tenían algún nombre cada batería para diferenciar?
2: Sí, tenían baterías, tenían nombre. Yo no recuerdo bien el nombre de mi batería, pero la batería que yo estaba era de los que sabíamos trabajar.
1: ¿Usted tenía un oficio en particular?
2: Sí, herrero soy.
1: Entonces, ¿sus tareas estaban relacionadas con su oficio? ¿Qué hacía en el día a día?
2: Herrería. Soldaduras, arreglos.
1: Bien. ¿Recuerda quién era el jefe del GADA? ¿El jefe máximo?
2: Y Bussi.
1: ¿Por debajo de Mucio recuerda a alguien más?
2: Y sí, el teniente Piñeiro, el teniente Grisolía, y bueno, y algunos más que no los recuerdo ahora.
1: ¿Recuerda quién era el jefe de su batería? O sea, ¿quién era el jefe por encima de Grisolía que usted mencionó?
2: Orihuela.
1: ¿Alguna característica de Orihuela en particular? ¿Lo recuerdan por algo? ¿Algún trato? ¿Alguna anécdota? ¿Lo asocia?
2: No, bueno, con ellos nunca tuvimos trato. El trato que era, ¿cómo decirle? Que los mandaban a hacer cosas.
1: ¿Cosas del día a día?
2: Claro, del día a día, sí.
1: Bien. ¿Y en relación a Grisolía y Piñeiro, qué nos puede decir de ellos? ¿Cómo era el trato hacia ustedes?
2: No, bueno, el trato, terrible era el trato, pero...
1: ¿Nos puede contar en qué consistía?
2: Ah, bueno, como todo en el ejército, tenemos que hacer cumplir órdenes, lo que decían ellos, ¿no?
1: Pero lo trataban bien, lo trataban mal,
2: No,
1: ¿qué recuerda?
2: recontra mal.
1: ¿Nos puede contar? Perdón que le tenga que preguntar esto, pero ¿qué, cómo era? ¿Los castigaban, les pegaban? ¿Qué se
2: Bueno,
1: acuerda?
2: sí, un poco los pegaban, a mí me pegaron un par de veces.
1: Bien, ¿y usted recibía órdenes de ellos?
2: Claro, sí. Y si no cumplimos las órdenes, íbamos al calabozo o a algún lugar que ellos tenían.
1: ¿Usted recibió entrenamiento por parte de ellos?
2: Sí. Todo el tiempo.
1: ¿Les decía, le comentaban para qué era ese entrenamiento, cuál era el objetivo?
2: Nunca lo decían, ¿eh? Siempre todo era de salir a la noche y pero no, nosotros no, nunca lo decían nada.
0: Este testimonio que estamos escuchando, que es el de Pascual Antonio Correa, en el comienzo podría ser igual a cualquiera de los que vienen pasando por este juicio, si compañía A o compañía B, algunos recuerdan en cuál estaban, otros recuerdan que estaba dividido en dos compañías, pero no recuerdan en cuál estaban ellos. Ahora hay algo que ya se hizo distintivo en este primer audio de Correa, que es esto de no tener ninguna duda en denunciar los maltratos a los que eran sometidos de manera sistemática los ex conscriptos. Son muy pocos los que pueden decir que esto no fue así, pero no todos lo señalan con la convicción con la que escuchamos a Correa. No va a ser la única el único tópico de violencia que nos ayuda a meternos en aquella época que va a utilizar este ex conscripto.
1: En relación a esa casa, ¿a usted les dijeron qué tenían que hacer? ¿Cuál era el objetivo de ustedes con relación a esa casa?
2: Por lo menos a mí nunca me dijeron nada. ¿Para qué me llevaban?
1: Y
2: No.
1: una vez que ustedes descendieron, ¿qué tareas le encomendaron? ¿Qué tenían que hacer?
2: Estar apostado. Y con el fusil armado, ya listo para cualquier cosa. Acuérdense que nosotros teníamos la cabeza lavada por ellos.
1: ¿Cuál era ese mensaje que ustedes recibían en relación?
2: Que teníamos que estar armados y preparados para cualquier cosa.
1: ¿Supo, le dijeron en ese momento, cierto?
2: ¿Cómo?
1: ¿Supo en ese momento, por más que no tuviera detalles, si eso era un operativo de lo que fue llamada la lucha contra la subversión?
2: Sí. Sí, yo escuché que era el tema ese.
1: Los que estaban en esa casa eran supuestamente, digamos, subversivos.
2: Sí, porque después se habló allá en el cuartel.
1: Bien. Y mientras usted se desarrolló el tiroteo, ¿usted qué hizo durante ese tiempo?
2: No, estaba apostado en ese lugar, yo no me tenía que mover de ahí.
1: ¿Pero usted podía ver si adelante suyo o a los costados había personal delgada disparando o haciendo, cometiendo
2: No,
1: otro tipo de acciones?
2: solamente escuchaba los ruidos, porque yo estaba lejos. Estaba de espalda, porque yo estaba hacia el frente ahí.
1: ¿A usted no le tocó disparar?
2: No, para nada, no me tocó.
1: Tampoco pudo ver si otros grupos sí dispararon.
2: Tampoco.
1: Posteriormente o al final del operativo, ¿pudo hablar con otros compañeros suyos que sí les tocó disparar?
2: A ninguno de mis compañeros tocó disparar.
1: Usted nos habló de Grisolí y Piñeiro dándoles órdenes a ustedes. Cuando salieron del GADA. ¿Recuerda qué rol tuvieron durante el operativo?
2: Ellos,
1: Sí.
2: no, porque una vez que nosotros subíamos los camiones, ellos se iban por otro lado, pero con nosotros, ¿no? Ellos iban en otro lugar, en otro camión o en otra camioneta o en otro vehículo.
1: Pero supo si ellos fueron más al frente, más adelante,
2: No,
1: donde
2: y ellos
1: dice.
2: estaban al frente. Ellos iban al frente en todo.
1: ¿Recuerda si Griselio y Piñeiro estaban además con otro oficial?
2: Seguro que sí, pero no. En el lugar de lo que estábamos hablando, donde hubo un tiroteo, no sé. Pero sí, estaban con varios más que en este momento no me acuerdo los nombres.
1: ¿Recuerda algún oficial que con bigote, morocho, que le haya llamado la atención también de su batería?
2: Sí, era un mayor, pero no recuerdo el nombre.
1: ¿Le suena el mayor Romano?
2: Sí.
1: ¿Recuerda si esta persona estaba en el operativo?
2: No recuerdo, pero seguro que sí, porque ellos se juntaban todo ahí. Ese también era bravo.
1: ¿Qué recuerda de esta persona?
2: Y también, los daban a nosotros, era terrible. Todo castigo.
1: ¿Esta persona, Romano, era jefe de Grisolía y Piñeiro? ¿Estaba por encima?
2: No, porque él era un grado menos que los tenientes.
0: Bueno, allí escuchábamos entonces a Pascual Antonio Correa, ex conscripto, y una segunda definición absolutamente tajante. Ellos nos tenían la cabeza lavada. Impresionante, ¿no? A la distancia pasaron casi 50 años de aquellos hechos. Y no, pasaron 50 años directamente de esos hechos. Y tomar conciencia, que es lo que ha hecho Correa, de las violencias que sufrieron, pero además de esto de teníamos la cabeza lavada por ellos. Vamos a escuchar un segmento más, el último, del testimonio de Pascual Antonio Correa, uno de los ex conscriptos que aportó datos. Ustedes habrán escuchado, algunas de las personas que nombró están imputadas en este juicio.
1: ¿Recuerda a un suboficial de apellido Díaz Mercado?
2: Mercado. No.
1: ¿Y compañeros suyos, soldados, rasos como usted, se acuerda con quién le tocó estar en ese operativo?
2: Sí, con Julián. Pero no estábamos cerca, ellos estaban a la distancia. Y Dispasco me parece que era el otro apellido. Y después no me acuerdo de los otros, pero varios compañeros más. Pero de a ellos me acuerdo porque éramos compañeros. Compañero, digamos, ¿no?
1: Sí. ¿Supo si hubo detenidos como consecuencia del procedimiento?
2: No lo supe.
1: ¿Y fallecidos?
2: Tampoco lo supe.
1: ¿Por comentarios o posteriormente se enteró si hubo personas muertas?
2: Sí, pero yo no vi nada.
1: Aunque haya sido por comentarios o más o menos un número de cuántas personas fallecieron aproximadamente.
2: No.
1: Usted nos habló de que había, previamente a la salida, en el GADA, en el playón, tanto adentro como afuera del GADA, más o menos unos 600, 800 soldados o personal militar. Ya en el operativo, ¿pudo apreciar también esta magnitud de gente? ¿Había mucha gente? ¿Cuánta recuerda? ¿Había más, menos?
2: No, cuando salimos afuera recién.
1: ¿Sabe si con posterioridad al operativo quedó una custodia en la casa? ¿Algún tipo de guardia?
2: ¿En qué casa?
1: En la casa de este operativo, de Villaluro.
2: No entendí la pregunta.
1: Bien. Estamos hablando de este operativo, de un enfrentamiento. Usted nos contó que estaba más cerca de...
2: Sí.
1: Entiendo que Avenida Rivadavia. ¿Sabe si cuando finalizó el operativo quedó personal militar custodiando esa casa?
2: No. No sé.
1: ¿Y cómo fue el final del operativo? ¿Cómo les dijeron qué más tenían que hacer? ¿Sabe si hubo... si se siguió buscando a ver si había personas que intentaron escapar? ¿O enseguida los subieron a los camiones? ¿Qué le tocó a usted?
2: No, una vez que yo cumplí con lo que yo estaba ahí cumpliendo, no sé, a las cuántas horas, una hora, media hora, 40 minutos, Lo fuimos de vuelta al cuartel, solamente los que estaban adelante, porque como éramos muchísimos, yo no podía venir para acá, aparte no me iban a dejar. Yo tenía cabos primero, que estaba al mando de ellos.
1: Bien. ¿Recuerdas si había una plana mayor dentro del GADA?
2: ¿Cómo?
1: Si había una plana mayor, ¿escuchó alguna vez esa expresión?
2: No la escuché.
1: ¿Sabes si había una oficina de inteligencia?
2: No los dejaban ni entrar.
1: Y ahora, hablándole sobre operativos en general, que ya algo nos comentó que le tocaba salir a veces, ¿nos puede contar otro tipo de operativos? ¿Cómo eran? ¿A dónde iban?
2: Bueno, sí, íbamos a los cines, a otros lugares que no recuerdo ahora, pero lo que sí me recuerdo bien eran los cines. Universidades también, ahí estaba, me acordé ahora.
1: ¿Cuál era el objetivo de estos operativos?
2: Buscar gente, aparentemente.
1: ¿Gente relacionada a la subversión?
2: Claro.
1: ¿Y recuerdas alguna vez detuvieron a una persona?
2: Yo no recuerdo. Yo no recuerdo. A veces tenemos que salir en dos o tres camiones y bueno, por ahí quizás los que estaban más adelante vieron algo. Yo no vi.
0: Perversos totales. Hacían eso. Se llevaban a los conscriptos, en algunos casos a operativos muy puntuales, como estos, y en otros a operativos absolutamente realizados al voleo, que eran en cines. Es una constante esto en los relatos de los conscriptos: el cine, albergues transitorios. Claro, porque alguna pareja se escondió en un albergue transitorio de militantes, digo, entonces no tenían muchas ideas ellos, no tenían muchas luces, tenían más bien esa furia operativa y salían a buscar sistemáticamente los albergues transitorios. Y si alguno se escondía en el cine, y bueno, vamos a los cines, porque todos se esconden en los cines, y así, al voleo, llevaban a los colimbas a ese tipo de procedimientos. Bueno, en otros casos, como acabamos de escuchar, también los llevaban a verdaderas masacres, como la de la calle Corro. Aquí en La Retaguardia estamos recibiendo a grupos de alumnos y alumnas de escuelas secundarias que están realizando sus prácticas profesionalizantes obligatorias en el último año de la cursada en La Retaguardia. La verdad es que ojalá que nosotros les podamos aportar a ellas y a ellos como nos aporta su venida aquí. Este grupo que terminó su cursada o su práctica esta semana aquí en La Retaguardia fueron a la audiencia, fueron al Palacio de Tribunales, porque la audiencia de la que acabamos de escuchar el testimonio de Correa fue una audiencia presencial. No son tantas las presenciales, así que cuando hay alguna de ellas aprovechamos para que vayan estos grupos de laburo. Bueno, fueron. Y a la salida hicieron un móvil para la transmisión de La Retaguardia. Charlaron con Patricia Walsh. Arrancaron preguntando, casi que les tuve que pedir que me pasaran la entrevista para charlar yo también con Patricia. Unas capas, las pibas. Las vamos a escuchar.
3: Nosotros estamos haciendo CAPS para nuestro colegio con La Retaguardia y recién ahora es como que se nos ponen en torno a lo que es este caso, lo que, bueno, a Rodolfo lo conocíamos porque, bueno, conocemos su imagen abstracta de haberlo estudiado en el colegio, de haber leído las cartas y hacer proyectos sobre eso, pero nada, es esa imagen abstracta que tenemos nosotros. No sé si vos también nos querías comentar un poco cómo eran Vicky, cómo era él, cómo era la familia, para así darnos una buena imagen de quiénes fueron y eran.
4: Bueno, se ha hablado bastante de mi padre en estos últimos días, porque ustedes ya sabrán que salió el veredicto del Tribunal de San Martín, que preside la jueza Bence, y consideró que los crímenes que habían sido denunciados por mi padre en sus notas periodísticas y luego en su libro Operación Masacre son considerados crímenes de lesa humanidad. Pasaron 70 años, o sea, tremendo la cantidad de tiempo. Pero bueno, mi padre era el que escribía, el sistema no los castiga, los premia. Y bueno, de alguna manera que 70 años después se haya podido considerar que a pesar de que los responsables están muertos, son criminales de lesa humanidad. Y esto me parece positivo, me parece importante. Creo que hay que saludar la lucha de los familiares que han logrado llegar a este punto. Y bueno, nada, si hay que recordar a mi padre, decir también que el costo que pagó por su trabajo de periodista haciendo estas denuncias fue muy, muy importante, ¿no? Para la familia, para sus hijas. Bueno, él mismo lo ha contado en esos capítulos del libro Operación Masacre, todo lo que le pasó a él también como consecuencia de sus denuncias. Así que bueno, eso es lo que te puedo contar.
3: También te queríamos preguntar qué es lo que, por qué te parece importante poder continuar con la búsqueda de la verdad después de tanto tiempo.
4: Y no solo la verdad, sino también la justicia. O sea, acá en este caso, cuando hablamos de la masacre de la calle Corro, son 50 años, no son 70, son 50. Como decíamos antes, 70, en este caso 50. Pero acá tenemos a varios acusados que están vivos, que han hecho lo posible para no llegar a este juicio. Y también denunciar, en mi caso, y esto es mi postura personal, lo que significa que no estén presentes. No están presentes en la medida en que se desarrolla el juicio. Esto me parece que es una barbaridad. Se habla, se utiliza la expresión dispensa. Están dispensados de poner el cuerpo en esto que es un juicio en su contra, y además de que sus caras aparezcan en la difusión por internet, por pantalla. O sea, ni el cuerpo, ni la cara, ni la imagen. Entonces esto me parece que también refuerza esta idea de mi padre que decía el sistema no los castiga, los premia. O sea, a estos criminales de lesa humanidad se los premia permitiéndoles no estar presentes en su propio juicio, en el juicio en el cual sería importante que sus caras, a pesar de los 50 años transcurridos, se vieran para que alguno dijera, ah, bueno, yo estaba en el cine cuando narraban los operativos que organizaban desde el GADA, Grupo de Artillería Antiaérea de Ciudadela, y salían con estos grupos, llevando, por supuesto, a soldados conscriptos que estaban como rehenes de estas acciones, salían a hacer operativos en hoteles, alojamientos, cines, barrios, esquinas. ¿Qué hacían exactamente? Sería bueno que las caras de estos criminales se pudieran ver, se pudieran transmitir, y alguien pueda decir, bueno, a pesar del tiempo transcurrido, a pesar de que pasaron 50 años, vos sabés que yo creo que a este lo recuerdo porque me pasó algo terrible.
0: Patricia Walsh, a ella estamos escuchando, entrevistada por pibas de las escuelas secundarias que realizan sus prácticas profesionalizantes aquí en la retaguardia. Un orgullo para nosotros y nosotras. Estaba muy enojada Patricia con la cuestión de que los imputados no estuvieran en el juicio, ni siquiera de manera virtual, ¿no? Así que siguió refiriéndose a sus fotos, porque nosotros teníamos en ese momento, y se lo dijimos, la foto del primer día, cuando estuvieron en indagatorias y pudimos registrarlos para que ese registro quede, ¿no?
4: Bueno, por lo pronto saludo que muestren esas imágenes, porque venía señalando recién a estas chicas que son estudiantes y que me parece fantástico que estén pudiendo presenciar estos juicios. Y por supuesto esta es una tarea de la retaguardia que valoro y reconozco. Pero bueno, acá estamos teniendo una falta que a mí personalmente me parece tremenda, que es que se los ha dispensado. Uh-huh. Esa es la palabra que se utiliza, dispensa a los acusados de crímenes de lesa humanidad, que no solo no tienen que estar presentes cuando es una audiencia presencial como ha sido hoy, sino que cuando son virtuales por Zoom, ni siquiera contamos con las imágenes, solamente con sus abogados. Bueno, esto me parece terrible porque hace la posibilidad de, a pesar de los 50 años transcurridos, poder verlos, poder eventualmente incluso hasta llegar a una situación donde alguien los pueda identificar, porque yo no creo que los crímenes cometidos sean solamente los crímenes de la calle Corro, aquel 29 de septiembre del año 1976. Yo creo que esta gente ha cometido crímenes antes y después. Y de hecho, bueno, algunos de los fallecidos se hicieron famosos, a pesar de estar fallecidos, por los crímenes cometidos. Me refiero, por ejemplo, al coronel Roberto Rualdés, que también tiene una cantidad de denuncias impresionantes, años más tarde, del 76, en el marco de la Operación Cóndor, responsable de secuestros en países vecinos. O sea, pienso que negar que estén presentes o negar que se difundan sus imágenes es construcción de impunidad.
0: Uh-huh. Patricia, quería pedirte unas palabras respecto del laburo que vas viendo de la gente que te representa, porque me imagino que, bueno, vos ya diste testimonio, pero estar afuera y que haya alguien que te represente, en este caso los abogados y las abogadas del CEPROD, también debe ser particular, porque más de una vez debes querer meterte a preguntar vos. ¿Cómo vas viendo esa representación de Matías y de Lilén?
4: Bueno, por supuesto que yo soy fanática de Matías y de Lilén, porque además de ser mis abogados, son amigos y compañeros. La verdad que, bueno, llegamos acá con muchísimo esfuerzo, ya lo dicen los años transcurridos, pero bueno, incluso hemos escuchado en la audiencia de hoy y en anteriores también lo que significa para los testigos que eran soldados conscriptos, colimbas, en aquellos años la dificultad a la hora de recordar. La palabra no recuerdo, no me acuerdo, son las palabras más repetidas en esta audiencia. Bueno, yo lamento que eso no suceda. Eso tiene una razón clarísima de entender, que es que si prestaron declaración en lo que se llama la instrucción de la causa judicial hace 10 años, hace 9 años, hace 7 años, y estamos hablando de personas que tienen más de 70 años, entonces acá la responsabilidad pasa por quienes en el Poder Judicial permiten que estas causas se demoren o no se hagan nunca. Bueno, para nosotros que se hagan es, aunque sea una victoria modesta, pero que logramos con nuestra lucha. Y sostener esto para nuestros abogados y para nuestros testigos y nuestros creyentes es, por supuesto, un enorme esfuerzo, pero que hacemos totalmente convencidos que un país que no tiene justicia es un país que no tiene futuro. Así que nosotros estamos tratando de defender que exista un futuro para nuestro país.

0: Bueno, escuchábamos allí a Patricia Walsh, entonces en este bloque que hemos dedicado a escuchar testimonio de un ex Colimba en el juicio por la masacre de la calle Corro en el que fue asesinada su hermana. Todavía resta establecer, en el juicio resta establecer de qué manera murió su hermana. Una de las cosas más salientes desde mi punto de vista en la cuestión histórica, en la reconstrucción histórica de este juicio, es que cuando declaró Patricia Walsh, no tuvimos tiempo para charlarlo en la entrevista, pero tengo pendiente consultarle, profundizar sobre eso, pero Patricia en su testimonio dio cuenta, su padre Rodolfo, en la carta a mis amigos, en la que narra el crimen, la muerte de su hija María Victoria Walsh, dice que Vicky se asoma a la terraza y cercada por las fuerzas militares grita: ustedes no nos matan, nosotros elegimos morir, y se dispara. Pero lo que dijo Patricia es que, bueno, y cita como fuente un ex conscripto, justamente. Lo que dijo Patricia en su testimonio fue que ella es la que recogió ese testimonio de un ex conscripto en el momento de los hechos, y que, imagínate, no estamos en un juicio 50 años después, sino que alcanzó a hablar con un conscripto en ese momento, que se animó a contarle lo que había visto, y que ese conscripto había dicho que no había sido una mujer, que había sido un varón quien había pronunciado esas palabras, que han quedado históricamente colocadas en la boca de Vicky Walsh. Patricia diciendo: miren que eso no fue así. Y que yo se lo dije, además, a mi padre, le dije que eso había sido un error, y que lo corrigiera, y él no alcanzó a corregirlo. Pocos meses después iba a ser secuestrado y asesinado, y su cuerpo desaparecido. Así que, nada, esas cuestiones históricas que han salido en este juicio. Hay otros ex conscriptos que sí dicen que escucharon a una mujer decir eso. Entonces, bueno, nada, estas cosas que han adquirido un peso histórico que ahora la justicia tiene que refrendar o rectificar, ¿no? Ni más ni menos. Ya volvemos para el último bloque.
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0: Bueno, te lo anticipé en el comienzo del programa de hoy. Estuvo dando testimonio en el segundo tramo del juicio Laguna Paiva, que es un juicio que está ventilando casos de las niñeces, particular en la ciudad de Laguna Paiva, en Santa Fe. Bueno, Nelly Minchersky, abogada, feminista, histórica, se plantó ante el tribunal a la distancia de manera virtual para dar cuenta de todo lo que tiene para aportar. Y vamos a escuchar algo de lo que aportó en esta jornada.
1: Doctora, no los conozco directamente.
0: Sobre el caso.
1: No conocía las partes querellantes, pero he visto, he leído mucho sobre este caso. Este caso ha tenido mucha resonancia, ha salido en periódicos y aparte he leído los elementos que la querella me proporcionó sobre este grupo familiar. Y eso me llevó a interesarme en esta temática, que me interesó también anteriormente, pero esta temática tenía una particularidad muy especial, ¿no? Creo, e inclusive la inquietud de la querella de encarar esto y que el abandono, como otras figuras, han sido declarados delitos o hechos, delitos civiles o penales de lesa humanidad, logremos esto, porque creo que todavía sigue vigente, digamos, el tema de la memoria. Y una de las formas de conservar la memoria es a través de las leyes, a través de los pactos y a través de la jurisprudencia. Y esa jurisprudencia va cambiando porque cambia la vida, cambia la historia, pero siempre, y analicemos, y voy a tratar de analizar al respecto, que cada norma va dejándonos un algo, ¿no? Es como una marea, y que cada vez se enriquece con nuevas normas, y eso creo que es la función de los operadores del derecho. Cuando leí el caso, dije, aparte de lo que ya conocemos mucho, desgraciadamente, o no desgraciadamente, desgraciadamente, que ocurrió, fue lo que nos pasó a la Argentina. En la Argentina, en el siglo pasado, cuando se instaló la dictadura, vemos que hay un plan sistemático de destrucción, que hay un plan que se reúnen las fuerzas que tomaron el poder y que este ataque contra las familias, contra los niños, no fue improvisado, no fue ocasional. Porque, y tenemos toda la bibliografía y la jurisprudencia que nos enriquece para abordar este asunto, con todos los temas de niños apropiados, niños nacidos en cautiverio, niños secuestrados, niños institucionalizados y después adoptados con adopciones falsas, tanto, y esa es una de las leyes en que intervine, que pedí que se introdujera el artículo que declara nulidad de las adopciones que tuvieran por antecedente un ilícito, teniendo en cuenta todas las adopciones fraguadas que se habían hecho. En la ley de adopción, la anterior, ya estaba ese artículo que haga figura. Entonces, frente a este hecho de ver ese encarnizamiento, esa no reducirse a torturar a los mayores, sino abandonar, y yo creo que acá el núcleo de este juicio es el tema abandono, ¿eh? Porque el abandono para mí, que es un ilícito civil y un ilícito penal, como lo voy a explicar después, fue uno de los motivos que autorizó y abrió las puertas para los otros delitos que se cometieron contra estos niños, en caso particular el caso de los niños del juicio llamado Laguna Paiva. Y también me aboqué a ver qué había pasado en el siglo pasado, teniendo en cuenta este plan sistemático que incluye los hechos de esta causa, pero también incluyó secuestro, tortura, sustitución de identidad, rompimiento de lazos familiares, o sea, una cantidad de figuras delictivas y tortura, secuestro, asesinato, homicidio. Pero entonces comprobé que en el siglo pasado encontraba dos antecedentes de sistemas totalitarios que dentro de sus objetivos no eran solamente los políticos enunciados, sino que habían ido avanzando contra la niñez. Y yo no ni sabía hasta ahora, o sea que esto me motivó a aprender muchas cosas, que Alemania, en la época de Himmler, está esto textual, dichos de este asesino, diría yo, de la época nazi, que propaga que cuando invadían un país, Polonia pone como ejemplo, se secuestraban

0: contra la niñez. España, en la época de Franco y sobre todo por todo lo que he podido leer desde 1939 a 1949, hace una política muy similar, que ya no tiene algunos puntos de tipo biologicista, pero sobre todo apropiarse y separar a los niños, y ahí se parece mucho al sistema nuestro, desde el punto de vista que lo que se quería era sustituir las familias, apropiarse de esos niños para cambiarles el mecanismo. No querían, y eso está dicho por las Fuerzas Armadas que tomaron el poder en esa época, que no querían reproducir el caos que habían provocado los familiares.
1: Estamos escuchando y viendo, para quienes nos están acompañando a través del canal de YouTube de Retaguardia, el testimonio de Nelly Minchersky, testimonio histórico de una histórica abogada militante feminista que participó del juicio por las niñeces de Laguna Paiva, el segundo tramo, y allí la escuchabas trazar esta línea histórica, ¿no?, entre el Holocausto, la Segunda Guerra Mundial, el robo de niños durante el franquismo y lo que finalmente ocurrió aquí en la Argentina también, ¿no? Yo agregaría lo que está sucediendo en Palestina con los niños también, como para dar cuenta de una circularidad de la historia que aterra, ¿no? 97 años tiene esta mujer a la que estás escuchando con esta lucidez tremenda. 97 años, ¿vos me entendés? Sigamos escuchándola. Quien le va a preguntar es la abogada de la APDH, Julia Giordano, que, bueno, le hizo algunas preguntas.
0: Lo que quiera. Sí.
2: Quiero que retome un concepto que usted habló. Usted mencionó al principio su recorrido en el derecho civil y en el derecho de familia, que es derecho civil, y el derecho de la infancia, y usted mencionó en relación a la cuestión de los cuidados y mencionó en ese sentido la normativa vigente y la necesidad de los cuidados propios de la infancia. Yo quisiera que, teniendo en cuenta ese conocimiento y más allá de que hemos de que la normativa va cambiando, ¿cuál era la concepción vigente en ese momento respecto de los cuidados de las infancias? Sí, usted mencionó la legislación internacional, mencionó la ley nacional y la Constitución. Si puede vertebrar un eje entre todas esas normativas que nos dé cuenta de la concepción de la infancia y estas necesidades de cuidado que usted mencionó.
0: Claro. Bueno,
2: desde su experticia, que tiene que ver con el derecho civil, el derecho de las infancias.
0: Por eso, yo digo, sí, como a mí me gusta centrar esto con el concepto de abandono, porque el abandono es lo contrario del cumplimiento de las prestaciones. Cuando nos hablan de defensa, de protección de la familia, cuando nos hablan de protección que cubra todas las necesidades de la infancia, cuando nos desarrolla artículo por artículo y derecho por derecho la Convención de los Derechos del Niño, cuando nos habla de interés superior, nos habla de derecho a la libertad, derecho a permanecer a la familia, al no tormento, el artículo 37, o sea, se va desplegando, y cuidado es todo hoy en día, y para eso es muy importante recurrir al artículo, a la opinión consultiva número 31 de 1925 de la Corte Interamericana, que es una opinión consultiva que surge a raíz y se produce de un pedido de el Ministerio de las Mujeres de el Ejecutivo argentino unos años antes, y que fue una audiencia numerosísima donde se presentaron

Muchísima documentación que dio como fruto esta opinión consultiva que hoy en día establece que el cuidado es un derecho humano y es un derecho de todos, cualquier clase social, cualquiera tiene. ¿Por qué? Porque sostiene que el cuidado es un elemento fundamental para la reproducción humana también. Nosotros los seres humanos necesitamos que se nos cuide para poder seguir vivir uno, pero también para poder seguir reproduciéndonos biológica, cultural y socialmente. Entonces ese cuidado hoy en día, que no se limita a que me cuiden, no se limita a que yo cuide, y que se reducía antes más o menos a un tema de derecho privado, o sea, las relaciones de familia, que nos tenemos que cuidar, que tenemos obligaciones emergentes del matrimonio, de la filiación, adquiere un campo mucho más abierto e incluye al Estado. Y esto llevó, después de mucho estudio y de un documento muy profundo, porque cuidar es todo. Cuando no hay educación libre y accesible y gratuita, el Estado no me está cuidando. Pero también incluyó algo muy interesante, que es el derecho que uno tiene mismo a ser cuidado. En estos niños que tienen el derecho de ser cuidados porque no están en condiciones, se violó el derecho a ser cuidados y también se les impidió, e inclusive a las mujeres y a los varones se les impuso una autonomía que no estaban en condiciones de ejercer y una carga de cuidar a sus hermanos menores que tampoco estaban en condiciones. Y cuando uno lee las declaraciones, ven que estos chicos que quedaron sumidos en el terror, tampoco también hablan de qué sentían ellos de impotencia y de ausencia de sus padres y de tener que ver qué comían o cómo podían comer sus niños más chiquitos. No nos olvidemos las edades. En el caso de Catalino, del que decían que tenían que ubicar, había cinco niños, una niña de 12 años, un mayor de 18 años, de 14, perdón, que termina golpeado y secuestrado. Una madre que es arrastrada delante de todos, o de parte de sus hijos, de los cabellos, o sea, les dejaron una huella y también dentro del tema de no ser cuidado, la opinión consultiva habla de que se viola el derecho a un proyecto de vida.

0: Bueno, espectacular. Te digo, véanlo, recomiendo fervientemente que vean el testimonio entero. No solo porque es asombrosa su lucidez a los 97 años, insisto con esto, sino por el aporte que significó para el juicio, su aporte de contexto. Realmente fue un gran testimonio el de Nelly Minchersky. Bueno, con esto nos vamos, nos despedimos, nos vamos a encontrar la semana que viene. Yo ya estaré en Madrid. A ver, el jueves próximo, jueves 2, a las 18 de allá, es decir, por ahí por las 13 de aquí, vamos a estar con la primera presentación. Así que seguramente quienes nos acompañen en el formato vivo de La Retaguardia a las 21 horas los jueves en Radio La Retaguardia y en la M690 se van a encontrar con esa, con parte al menos. No va a ser toda la charla porque tenemos un programita de una hora aquí nada más, pero van a encontrar parte de esa charla que va a ser en la Taberna Garibaldi, allí en la zona bellísima de Lavapiés en Madrid. Nos encontramos pronto, que estén bien, dentro de lo que se puede en este momento.
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4: Hola, hola, buenas tardes a toda nuestra audiencia, tengan una hermosa tarde. Acá arrancamos con Sonido Ambiente, con un programa más, primero de julio, primero de este mes. Tenemos muchas noticias en nuestras tres secciones, agendas, así que vamos arrancando la tarde.
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4: Agradecemos al director de la radio municipal, Rodrigo Perea, al supervisor general, José Astorga, así como también a Operación Técnica con Dante Villacorta. Se pueden comunicar con Sonido Ambiente al 3825-614-829, repito, 3825-614-829, ahí te puedes sumar y enviarnos algún comentario, qué te va pareciendo la radio, enviar saluditos o lo que te parezca. Así como también te puedes sumar a nuestras redes sociales, en nuestro Instagram, Sonido Ambiente Chinecito, y también en nuestro canal de Spotify, Sonido Ambiente. Les invitamos a suscribirse y también que puedan entrar a La Encendida WordPress.com, la radio La Encendida, la radio de la Asamblea. Les invitamos, desde ahí también pueden sumarse a Sonido Ambiente y ver todos nuestros programas. Bueno, vamos arrancando con nuestro primer bloque de agenda de noticias feministas.
5: Bueno, empezamos con la agenda de noticias feministas, primero acá en La Rioja con la Marcha del Orgullo, una controversia por el izamiento de la bandera. El pasado 27 de junio en la ciudad de La Rioja, la comunidad LGBT salió a las calles en el marco de la 17 Marcha del Orgullo. Como informó Culturas en Libertad, fue una jornada que reunió organizaciones, militantes y vecinos para visibilizar las luchas por la igualdad de los derechos y la diversidad, con consignas vinculadas a la inclusión, el respeto y el conocimiento de las identidades. La movilización recorrió las calles de la ciudad con música, banderas y expresiones culturales.
4: La Asamblea Diversa La Rioja comunicó: cada paso fue una forma de encontrarnos, de abrazarnos y de recordar que nadie debería vivir con miedo por ser quien es. La Marcha del Orgullo es memoria, lucha, comunidad y celebración. Es seguir construyendo una sociedad donde todos podamos vivir con libertad, respeto y derechos. Gracias a cada uno que fue parte, a quienes marcharon, acompañaron y sostuvieron. Y cuando no sepas hacia dónde ir, vení a caminar con nosotros.
5: Al día siguiente, 28 de junio, en el marco del Día Internacional del Orgullo LGBT, el izamiento de una bandera arcoíris gigante en La Rioja despertó controversias y una escala de agresiones y discursos de odio sin precedentes manifestados en redes sociales. Ante esta situación, la Secretaría de la Mujer y Diversidad, institución que impulsó el izado de la bandera, expresó en un comunicado su profunda preocupación ante los discursos de violencia, discriminación y odio, así como por los mensajes que reivindican el terrorismo de Estado y el autoritarismo.
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4: El izamiento de la bandera forma parte de una política pública que la Secretaría impulsa de manera ininterrumpida desde hace 6 años. Cada 28 de junio se lleva adelante un gesto simbólico de memoria, reconocimiento y reafirmación del compromiso con los derechos humanos. Las diferencias de opinión son parte de la democracia. El odio, la discriminación y la violencia, no. Ahí finaliza el comunicado de la Asamblea Diversa La Rioja.
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5: Ahora vamos a Córdoba. Libertad para Paola Ortiz. Hay una nota de La Tinta. Paola Ortiz y la doble vara judicial. Celeridad para encarcelar. Demora para revisar una condena injusta. En Córdoba, una mujer está condenada a prisión perpetua por haber atravesado un parto en avalancha, es decir, por una emergencia obstétrica. En 2012, su bebé nació sin vida, estaba sola en condiciones de muchísima precariedad y con una historia atravesada por años de violencia física, sexual y económica. En un juicio exprés, la justicia la condenó a prisión perpetua, sin antecedentes penales y sin pruebas concluyentes, por homicidio agravado por el vínculo. ¿Puede la justicia explicar la rapidez para encarcelar a una madre pobre que atravesó una emergencia obstétrica y no actuar con el mismo apuro en los casos de varones con antecedentes, como por ejemplo también en Córdoba, Claudio Barrelier, el femicida que mató a Agostina? Parece existir entonces una doble vara judicial y no solo en Córdoba. En Argentina hay 1.532 causas iniciadas por aborto y 37 posibles casos de eventos obstétricos, ocultos bajo la figura de homicidio o abandono de persona.
4: En octubre, la ciudad de Córdoba será sede del histórico y gran encuentro transfeminista plurinacional que año a año nos reúne en distintos puntos del país. La Comisión, organizadora del 39 Encuentro Plurinacional de Mujeres, Lesbianas, Trans, Travestis, Bisexuales, Intersex y No Binarias, expresó que hace más de 400 días que esperan la respuesta del Tribunal Superior de Justicia para que se revise el caso de Paola con perspectiva de género y de derechos humanos, perspectiva que no tuvo durante el proceso judicial que la condenó. En cambio, Paola fue juzgada con una defensa negligente, sin pruebas. El policía que redactó la primera declaración indicó que el bebé había llorado sin haber estado en el parto. Del expediente no surge prueba alguna que permita sostener la hipótesis de un homicidio.
5: Desde el año 2022, la organización Católicas por el Derecho a Decidir acompaña e impulsa acciones para la revisión de la condena que recibió Paola. Las abogadas Rocío García Garro y Julia Luna asumieron la defensa en articulación con otras organizaciones. El 11 de junio, el Comité Nacional para la Prevención de la Tortura solicitó un informe al Tribunal Superior de Justicia a los fines de evaluar las condiciones en las que se está llevando a cabo la privación de libertad. Además, el comité cuestiona la condena a prisión perpetua, sosteniendo que el proceso estuvo atravesado por serias dudas probatorias, estereotipos y sesgos de género, y que la pena impuesta podría ser desproporcionada y en los hechos cruel, inhumana o degradante.
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4: Hoy, a pesar de esta condena injusta en la que Paola permanece hace más de 13 años, sabemos que ella empezó a estudiar la primaria y participa de talleres de costura, velas y jabones. Está escribiendo algo sobre la historia de su vida, contada por ella, sin mediaciones. Se emociona cuando le llega noticia de las redes de apoyo que están trabajando por su libertad. ella sabe que no está sola, que somos muchas esperándola y en parte eso le permite seguir. Agradecemos a nuestra compañera de equipo, Maru, por toda esta sección feminista y las noticias que nos trajo, ya que ella armó toda esta sección. Bueno, en este caso vamos a continuar en esta sección, incluyendo lo que es una película, una recomendación, una película sobre la pérdida del miedo. Y en este caso tenemos a Julieta Ríos, una nueva integrante del equipo de Sonido Ambiente, quien, bueno, nos viene a explicar de este lado de vista, ¿no? De este lado artístico, las películas, ¿no?
7: Hola, José, muchas gracias por la presentación y por la bienvenida. Sí, es una película que ya desde el nombre viene a temas relacionados con actualidad y con lo que venimos hablando en la sección, ¿no? La película se llama Mujeres de la Mina, es del año 2014. Es una producción argentina, pero obviamente coproducción con Bolivia y un montón de participantes que lograron la realización de esta película. Está hecha por dos directoras, Malena Bistrowix, espero no estar diciendo mal el apellido, uh-huh. Y Lorelei Unamuno, con música de Entrevero Dúo, Agustín López, Manuel Estrada y Natalia Martínez en el sonido, y es apta para todo público.
4: Tengo entendido que, bueno, los hechos de este documental película, ¿no es cierto? Uh-huh. Están en Bolivia, ¿no es cierto? En Potosí, si no me equivoco.
7: Sí, exactamente. Habla de tres mujeres que están en las minas de Cerro Chico, tres mineras. Y ahora voy a leer un pequeño extracto que hace para presentar la película a las directoras. Domitilia Barrios de Chungara tiene una historia de dolores familiares, pero también de reivindicaciones muy fuertes por ser una militante que siempre luchó por los derechos de las mujeres mineras en Bolivia. Francisca González Santo forma parte de la tercera generación de mineros en su familia y su marido murió trabajando en la mina. Lucía Armijo vive en el Cerro Chico de Potosí y además de ser madre de seis hijos, es una digna trabajadora y dirigente sindical en la zona. Este triángulo de personajes conforma el relato de un documental de Mujeres de la Mina, que se complementa con reflexiones del recordado Eduardo Galeano sobre las luchas de los trabajadores y trabajadoras de Bolivia en este rubro, con un tono poético que no es esquiva la denuncia de la explotación que padecen. Un poco el documental viene a hablar de tres problemáticas, ¿no? Uh-huh. Obviamente la explotación minera, la explotación a mineros y mineras, el feminismo y el colonialismo.
4: Claro, el colonialismo marcado con extractivismo. Tenemos un audio, ¿no? De la presentación de una parte de la película, me parece, ¿no?
7: Sí, es una idea de la película de encontrar punto de encuentro donde tanto mujeres, hombres y diversidades podamos entender la sensación en el cuerpo del tema del miedo. Eduardo Galeano.
8: Cada vez que había una asamblea de mineros, yo ya estaba bastante ahí incorporado y me aceptaban de lo más bien. Y eran siempre asambleas de hombres, o casi siempre, que eran asambleas muy marcadas por lo que en aquel tiempo era la influencia trotskista en los sindicatos bolivianos y sobre todo en la zona minera, con discursos muy politizados, muy ardientes y politizados. Y en una de esas asambleas se alzó de pronto una mujer y ella empezó a hablar suavecito, suave pero durito, habló y preguntó: yo quiero saber, compañeros, cuál es nuestro principal enemigo. Una mano se alzó, dijo el imperialismo, otro dijo la oligarquía, otro la burocracia, otro los políticos, otro... Y ella calmó las voces y dijo: no, compañeros, no. Yo quiero decirles estito. Nuestro principal enemigo es el miedo y lo llevamos adentro.
7: Bueno, ahí escuchamos a Galeano hablando un poquito de una temática que también habla en algunos de sus libros, el tema del miedo. Me pareció interesante poder acercar esta temática porque hace poco escuché hablar un par de compañeros periodistas sobre el tema del acercamiento al feminismo por parte masculina, ¿no? Creo que es una película en la cual se mezclan dos temáticas, que justamente es feminismo y explotación minera, en donde, en palabras de mujeres, podemos acercarnos a la marginalidad, ¿no?, que sufren las personas que viven en base a la explotación del Potosí. Loreley Unamuno, que es una de las realizadoras, dice: no es solo por las cuestiones del trabajo, sino una desigualdad de género concreta. Hay una cuestión que tiene que ver con el trabajo minero en sí, que es muy sacrificado e injusto en un sistema que ofrece malas condiciones de trabajo en Potosí. Por eso es algo que acompaña el relato de un proceso de mujeres cuyas problemáticas tienen que ver con que son mujeres también. Dos temas que no podemos separar, más allá que sabemos que el eslabón más vulnerable siempre son las mujeres y los niños.
4: Así es.
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4: Bueno, agradecemos, Julia, por habernos traído esta película documental, que, bueno, les recomendamos a nuestros oyentes que puedan buscarlo. La película sale como una película sobre la pérdida del miedo, que puede encontrarse en YouTube, ¿no es cierto?
7: Exactamente, esta película la podemos encontrar en YouTube. También la pueden encontrar en Vimeo, está liberada la película por las directoras, también a las que agradecemos. Y voy a terminar con dos citas de las realizadoras. Uh-huh. Una de Malena, que dice: yo creo que lo que lo hace más potente al documental es nuestra búsqueda. Y ella dice: para nosotras también es potente porque nos identificamos como mujeres. Loreley Unamuno dice: hay algo en común que tiene que ver con la cuestión de su propia transformación, el de estas mujeres, en pos de una transformación colectiva. Las tres sufren una transformación interna que tiene que ver con la pérdida del miedo que tan poéticamente relata Galeano en su libro y en la película, y que nos sirvió como metáfora ordenadora de la película. Es algo que las une a las tres, más allá de la cuestión de lucha, la organización o la resistencia en lo cotidiano. Básicamente, la matriz más fuerte es el autodescubrimiento de su propia pérdida del miedo y del encuentro de su propia voz para poder gestar una transformación colectiva. Así que, bueno, con estas reflexiones les invito a ver la película, especialmente para poder entender un poco más lo que es la lucha de estas mujeres y un poco la idea central, que es un poco la pérdida de miedo en la militancia y en la lucha que sostenemos.
4: Bueno, muchas gracias. Terminamos con esta sección con una musiquita de Ana Tijoux, Antripatriarca.

0: Bueno, continuamos con Sonido Ambiente. También habíamos anunciado para esta semana tratar una noticia que ha tenido trascendencia en los medios riojanos, que tiene que ver con lo que está pasando en el departamento Arauco, porque, bueno, el gobierno de La Rioja anunció que después de 2 años de estudios y trabajos de prospección en el salar de Pipanaco, en la zona de Mazán, colindante con la desembocadura del río Salado en Bañado de los Pantanos, la empresa Udine, Sociedad Anónima, iniciará la etapa de perforación exploratoria en el sur del salar de Pipanaco para determinar la concentración de litio. Esta información, recordemos que trascendió luego de una reunión en la que estuvieron presentes autoridades de la provincia de La Rioja, encabezada por el ministro de Trabajo, Empleo, Industria y Minería, el señor Federico Bazán. También estuvo presente la secretaria de Minería, Ivana Guardia, el presidente de EMSE, que es la empresa de minerales del Estado. También estuvo el vicepresidente de EMSE, Federico Escudero, y el vicepresidente de la empresa Udine Sociedad Anónima, Germán Bogetti. Esta reunión se dio el pasado 24 de junio, y bueno, y ahí trascendió en los medios entonces el avance con las tareas de perforación en el salar de Pipanaco. Bueno, en esta reunión, además, el eje central fue la presentación de los resultados obtenidos tras 2 años de tareas de prospección y de estudios geofísicos realizados sobre una superficie de 20.000 hectáreas ubicada en el extremo sur del salar. Como decíamos, este salar limita con la provincia de Catamarca. Y bueno, las autoridades aseguran que las tareas de perforación se van a llevar a cabo en una articulación entre el sector público a través de la empresa EMSE, Energía y Minerales del Estado, y el sector privado a través de la empresa Udine Sociedad Anónima. Vamos a escuchar el anuncio oficial que trascendió también a cargo de la senadora riojana Florencia López, que es además ex intendenta de Aymogasta. Y también en el anuncio tenemos la voz de Germán Bogetti, representante de la empresa sanjuanina Udine Sociedad Anónima. Lo escuchamos.
1: Un orgullo como araucaña poder conocer todos los detalles de esta inversión. En este caso va a ser litio, que es en la zona de Mazán, más específicamente en el salar de Pipanaco, que es límite con la provincia vecina de Catamarca. Así que bueno, estamos muy contentos porque la etapa, la prospección ya ha sido terminada satisfactoriamente con datos muy, muy importantes de una enorme cantidad de litio que puede ser fácilmente aprovechable sin generar ningún tipo de impacto negativo ambiental en el lugar. Así que estamos muy contentos. Por supuesto, luego vendrá ya el desarrollo, donde van a tomarse gente, donde se va a tomar a todos los proveedores, obviamente, del lugar.
2: En 20 días, Udine va a estar en el terreno perforando con 3 perforaciones para la extracción. En realidad es para determinar la presencia o no de litio en el lugar. Es una etapa muy importante en el proyecto, donde se va a determinar el avance fuerte en lo que es el desarrollo de este proyecto de litio en la zona de Pipanaco. Bueno, la comunidad tiene que estar informada de las actividades que se están realizando en la zona. Creo que es muy importante que la senadora y la intendenta estén informadas, porque es necesario que ellos transmitan a la comunidad qué es lo que va a hacer esta empresa, en qué etapa está el proyecto y hasta dónde vamos con este proyecto, que creo que para todo el departamento va a ser muy importante.
0: En este anuncio oficial escuchábamos recién además a Germán Bogetti, quien es el representante vicepresidente de la empresa Udine Sociedad Anónima. Como decíamos, tiene sede en la provincia de San Juan. Es una empresa de exploración geológica, relevamiento geofísico, con sede en San Juan. Y en su página oficial, la empresa también se presenta como una consultora en geociencias que ofrece una amplia gama de servicios. Además, la empresa asegura experiencia en la realización de exploraciones de campo, muestreo, análisis, mapeo identificación de minerales, génesis de minerales, modelado geológico y estimación de recursos. UDIME además es especializada en exploración y detección de salmueras de litio en el Triángulo Estratégico de Litio en Argentina. Toda esta información está disponible en la misma página de la empresa. Y también vamos a tener dos entrevistas para seguir profundizando sobre este tema. Pero lo importante acá es tener en cuenta qué pasó ya también con otro antecedente en la provincia de La Rioja, en otra salina, como es el caso de la salina Leoncito. Así que, bueno, seguramente de esto vamos a estar conversando con nuestro primer entrevistado, porque en la salina de Leoncito, no EMSE, pero sí Calpa Sapem, que es otra empresa del Estado, de la provincia de La Rioja, ha estado también llevando adelante tareas de exploración, de cateo en la salina de Leoncito, que está ubicado en el departamento General La Madrid, ¿no? Al oeste de la provincia de la Rioja, más limitando con la precordillera de los Andes, ¿no? La zona de precordillera y cordillera de los Andes. Pero bueno, lo cierto es que no han sido buenas las intervenciones de Calpa en ese lugar, en la salina, por lo que nos encontramos con muchas preguntas, ¿no? Respecto, por ejemplo, uno de los puntos más polémicos tiene que ver con, por un lado, los controles, ¿no? Los controles ambientales necesarios, que son fundamentales para poder llevar adelante estas perforaciones, por ejemplo, sin perjudicar la situación o el equilibrio que de por sí tienen estas salinas, estos ecosistemas. Y por otro lado, porque así lo hizo trascender Calpa en su propia página web, como también el modelo riojano, modelo minero que ha sido presentado en este plan quinquenal en mayo de este año, viene también a, de alguna manera, hacer intervenir las empresas del Estado en estas tareas de exploración, de cateo, pero después se ceden los derechos, como lo estamos viendo ahora. Quien va a realizar las tareas de perforación es UDIME Sociedad Anónima, y en el caso de la salina Leoncito también se anunció lo mismo, que con el resultado de las muestras para poder ver ahí, poder tener los datos concretos de la cantidad de litio concentrado que hay en la salina, se iba después a ceder las tareas, digamos, de extracción del litio a los actores interesados en el desarrollo e inversión de este proyecto en la salina Leoncito. Pero bueno, ya de todo esto vamos a seguir conversando con nuestro entrevistado, quien ya está en línea. Estamos ya en comunicación con Jorge Eduardo Romero, Pelusa Romero. Él es geólogo ambientalista y le damos la bienvenida. ¿Cómo estás, Jorge?
3: Muchas gracias, Pia. Te agradezco este llamado y, bueno, estamos dispuestos para contestar lo que ustedes deseen. Un abrazo. Bueno, y agradecido por lo que hacen ustedes en esta comunicación, ¿no? Que es lo importante para tener pensado en qué consiste la licencia social que piden la comunidad y cuál es la licencia social que otorgan las autoridades.
0: Exacto. Bueno, y hablando de licencia social, es importante contar con información, ¿no? Por eso también el motivo de esta entrevista con vos, que sos geólogo y que venís siguiendo el tema, que además tengo entendido sos de Aymogasta. Entonces, ¿nos podés contar qué se sabe de este proyecto de, ahora se anunció la perforación ya en la salina de Pipanaco? ¿Qué se sabe?
3: Desgraciadamente estamos en la cuestión que es ya crónico en nuestra provincia, en nuestra nación y en el mundo en general, ¿no? No te dan información. Firmamos el Tratado de Escazú, hacemos leyes para que la información sea brindada a la comunidad, que lo solicite, ¿no? No es tampoco que lo anden poniendo en pantalla o en cine o en pasacalle o cosas así, sino directamente cuando uno está interesado en algo, que sean las autoridades competentes las que entregan esa información. Y acá lo único que hay es una tendencia a hacer aparecer cosas que directamente uno desconoce. Y entonces, y no hay una presencia real para poder hablar. Yo pediría que en estas entrevistas lo hagan al ministro de Ambiente, a la Secretaría de Minería, pero ya te digo, en las relaciones con la comunidad nunca hay un criterio, y no solo de este tema, sino de todos los temas importantes que tienen que ser participables a la comunidad para que planteemos bien la licencia social, ¿no?
0: Bien, y ustedes ahí como vecinos de Aymogasta, ¿sabían que estaban realizando tareas de exploración, que estaban haciendo este muestreo? Porque dice la noticia que hace 2 años que están trabajando en la zona.
3: Dios quiera, mira, Dios quiera, pero no lo veo. Lo que me llama la atención, en el plan quinquenal presentado, lo están presentando en todo el mundo, y yo me imagino que van a viajar a todo el mundo, aprovechando ahora, aprovechan el Mundial de Fútbol y lo podían poner ahí para que, digamos, porque estaban hablando del futuro, se construye hoy, plan quinquenal para el desarrollo minero, y no se habla nada de litio. O sea, hasta ellos mismos esconden la información. Perdona, Pía, yo estoy muy, te estoy planteando estos temas para decirlo con la cuestión, y si estoy equivocado, que alguien salga y me diga, porque hay un montón de gente que está cobrando para realizar estos estudios, la misma gente de la empresa, pero ni se sabe, aparecían ahí, están reunidos con los políticos que están más pensando en su reelección que en el desarrollo de nuestro departamento, que lo estamos necesitando, ¿no es cierto? Por eso te digo, si fuera por mi pensamiento, Dios quiera que tengamos, pero si vos estás viendo el desarrollo del triángulo del litio entre Chile, Perú, Bolivia, perdón, y en Argentina, todos los problemas que está trayendo y las inconvenientes que hay, y a su vez el desarrollo, yo tuve la oportunidad de estar en la zona esta del hombre muerto, el salar del hombre muerto, y veíamos los problemas que había, ¿viste? Entonces, si él, concretamente te digo, no creo que se plantee. Ya hablaste, vos recién estabas diciendo el salar del Leoncito, y hicieron un problema grave para las aves migratorias, para lo que es el salar ahí, que tiene importancia, viste, para un montón de condiciones que se dan en la puna, y sin embargo no hicieron nada. Estuve en la reunión en Salta y estoy relacionado con la gente, me traje información sobre lo que hacen, sobre la cuestión del litio, y ellos mismos te dicen que necesitan muchísimas inversiones. Está la empresa en Jujuy que está realizando el carbonato de sodio, y dice que para sacar una tonelada de carbonato de sodio, que es lo que compran los chinos para hacer todo el desarrollo de la inteligencia artificial y de los elementos, y tenemos todas estas cosas y los acumuladores, necesitan 7 toneladas del litio que sacan en los salares, donde está a 20 metros, 30 metros, 50 metros, y acá quieren hacer perforaciones de no sé dónde. Por eso te digo, si te digo, para mí, pues, concretamente lo que está pasando en Arauco es una mentira. Uh-huh. Y le pido disculpas a los que están investigando, o creo que es Borghetti el que está con eso, qué sé yo. Está la SAPEN, y la SAPEN, en vez de controlar el tema ambiental, le está dando la licencia social que la gente no se lo da.
0: Bien, ¿y por qué avanzarían con esta política? Digo, también pasó con la salina Leoncito, ¿no? Donde hicieron 9 perforaciones exploratorias para delimitar la cantidad de litio, y ese proyecto quedó abandonado y la salina quedó destruida, ¿no? Es una destrucción irreversible la que generaron en el año 2023, que ha sido denunciada, bueno, por ustedes, también por nuestra asamblea, porque, bueno, es algo que no va a volver a restaurarse, digamos, y además el campamento ha quedado abandonado, no se sabe más nada, se dijo que se iban a evaluar esas muestras y después ponerlas a disposición para inversión, pero bueno, quedó en nada. Y en este caso del Salar de Pipanaco, ¿por qué sería también, o sea, la misma política, ¿no?, de anuncios con bombos y platillos, empresas que van a perforar y después?
3: Yo te digo, estamos necesitando, es cierto, la verdad que la situación geopolítica actual, y no para culpar a nadie, sino por las cosas malas que hicimos durante tanto tiempo, estamos necesitando trabajo. Guaymogasta se está quedando sin trabajo, tenemos el problema de la variedad de Arauco que le hemos descuidado y está todo ya prácticamente para lo único que sirve el olivo acá en Guaymogasta es para la estufa y para hacer leña y carbón y comer un asado. Cuando era una industria que correspondía, viste,

0: ¿cuál es la situación económica de ese litio? ¿Se va a poder obtener cuando hay un montón de lugares que es... pues, por eso digo, hay una falta de seriedad total en esto, y hay una realidad que está determinado por muchísimas cosas. Mira, yo acá en mi mesa tengo un montón de libros, hay uno de Federico Merkel que dice ¿por qué no queremos salvar el mundo? Relacionado con la crisis climática. En el año 2012 se publicó en La Rioja un plan integral de desarrollo 2009-2013 y visión a La Rioja 2025. Dios quiera, si se hubiera cumplido esto, y lo hicieron en el año 2012, cuarto documento de trabajo para la coordinación entre áreas de gobierno, y no estoy hablando de alguien que fue en esa época, y no se cumplió nada. Uh-huh. ¿Qué visión tenemos en 2025? El plan quinquenal que están planteando, a mí me gustaría que me... Si tengo el plan quinquenal, yo capaz que lo escribí yo, me están mintiendo de qué cosas, y no hablan nada de entonces es una algo que, por eso te digo, Dios quiera que me equivoque, a mí me gustaría que venga alguien y me dice, mira, vos Velosa está hablando boludeces, perdonando la expresión, pero no, nosotros sí vamos a sacar. ¿Y cuál es el problema? Que el salario de Piparajo no está determinado, si es de Catamarco de la Rioja tampoco, no hay un límite definido, o sea que le vamos a hacer juicio cuando descubra. Ponele que Dios quiera que haya litio, imposible producirlo. Lo que sí, el grave problema como ocurrirá acá, es la contaminación del acuífero, que ya lo tenemos sobrepatado. Hay un estudioso del INTA, el doctor Miguel, que planteó el problema que tenemos con la sobreexplotación, y hay fincas de acá y explotaciones realizada por la ley de grabación impositiva, que se fueron y dejaron todo este paso porque se les acabó el agua. Necesitamos el agua fundamental en esto.
1: Sí.
0: Y van a hacer perforaciones. ¿Quién le va a controlar esas perforaciones? La van a cerrar después si hay contaminación. Y si descubren un salar debajo de esto, que no creo, porque las investigaciones que hay acá, realizadas por gente que ha estudiado en forma sísmica, son todos producidos por un aglomerado de sedimentos granulométricos traídos tanto del Famatina como del Ambato. Y si hay posibilidad del Ambato, de estar más en Catamarca la posibilidad. Y están realizando eso. Esto te lo digo más o menos, como cuando se me dice, yo no digo que tengo la verdad absoluta. Los estudios de geología son mucho de plantear investigación y determinar con pruebas, con realizaciones. Vos fíjate que hay muchos estudios, hay muchos lugares a donde... Y el ejemplo más claro, porque es un salar, el Leoncito, y sin embargo no siguieron planteándole a ese tema, destruyeron cosas... eliminaron un salar, lugar del Alto Andino, una zona donde hay humedad, y la destruyeron.
1: Sí.
0: Entonces, y estamos ante una realidad también. Seguimos diciendo que el RIGI es lo peor que puede existir para el desarrollo, para la cuestión extractiva, y sin embargo lo votaron. Uh-huh. O lo permitieron que se cumpla un decreto, porque ni una ley es... Y ahora lo apoyaron al Super Rigi también. Entonces, si a mí me dijeran que cuando fueron a la reunión esta en Canadá, es a donde se juntan todos los exploradores, vino una empresa, porque desgraciadamente en la realidad de minería, si no hay inversiones grandes, no puede desarrollar. Y uno de los problemas que tuvo La Rioja es eso, que las inversiones que vinieron como con corrupción y no con... El mayor ejemplo lo tenemos en el cable Carril, una obra impresionante realizada en el siglo pasado, ¿viste? Y funcionó cuatro años nomás. Y fue una cuestión grandísima, ¿viste? Una inversión grandísima, pero ¿quiénes la hicieron? La gente que murió ahí, la gente a Mula, la gente del trabajo, y después la plata la pagaron otros, ¿viste? La riqueza se la llevó otro. Entonces la Rioja está sufriendo.
1: Sí. No, le quería preguntar un poco, ya que usted nombró el RIGI.

0: originó, hay una postura abierta del gobernador Quintela de oposición al RIGI, pero usted, que viene estando en el tema, ¿puede encontrar algunas diferencias en el plan minero, este plan quinquenal, que ahí se materializa un poco la política de Estado respecto a la minería de este gobierno? ¿Hay características que lo diferencian del modelo minero en San Juan o en Catamarca?
1: Mira, no guste o no, cuando uno plantea el tema de las acciones mineras, está definido que siempre va a haber una cuestión de necesidad de inversiones. Y lo planteamos desde el punto de vista este. Dejo en claro, la cuestión del litio acá en la cosa nos va a traer más problemas que soluciones. ¿Por qué? Porque son mentiras que van a poder lograr y no creo que encuentren. Yo me juego a decir que es una mentira que van a encontrar litio acá en el Salar de Pipalargo. Te lo sintetizo en esto. Los salares se forman a partir de la erosión que se produce en la parte alta, en la montaña. Entonces, cuando voy a encontrar todos los elementos en los salares, es porque en la montaña en la sedimentación esa se plantearon las sales, se van determinando por la presencia de transpiración de la agua y qué sé yo, pero tiene que ser un lugar húmedo. No lo tenemos eso acá en Pipanaco, no lo tenemos. Entonces, ya desde el punto de vista ese es muy difícil. El que está haciendo un desarrollo en rocas directamente de la montaña, en Tirogasta, con los chinos que cada vez están haciendo más desastre. Uh-huh. Eso si viene por el río Colorado, que lo tenemos acá. Entonces tendría que buscar el litio en el río Colorado más fácil. Para mí que es una maniobra para quedarse con perforaciones o zonas, ahora que estamos entregando las tierras, no solo el recurso mineral o el recurso natural, sino también la tierra con la nueva ley que ha salido, y entonces están haciendo una cosa que es propaganda para la SAPEN, que es el grave problema que tenemos, porque las SAPEN no están creadas. Yo luché mucho contra el y me duele mucho porque tuve que luchar mucho contra el Yamiri cuando existió, y sin embargo estaban hechas para que entreguen todo y no haya control. La licencia social en La Rioja lo dan la SAPEN y no la población, la comunidad.
0: Bien, y además...
1: Pregunta, disculpa, Fe.
0: No, pues lo dejo ahí para que pueda redondear lo que venía contando, ¿no? Esta idea respecto a la SAPEN.
1: Bueno, te digo, y le pido disculpas, lo conozco a la gente, han trabajado conmigo en minería, la gente, pero ¿saben qué nos dejó Yamiri? Esto ya se hizo en la época de Menem con la ley de inversiones mineras. ¿Cuál era la posibilidad? Decirle que no le cobramos nada, la regalía mínima. En la época de cosas hasta se dijo que no, La Rioja no cobraba regalías directamente, al contrario, le pagábamos y sacaban por el Atlántico y no el Pacífico. Ya se hizo esa cuestión. ¿Qué nos dejó? ¿Cuál es el yacimiento que está desarrollando La Rioja con el Yamiri? Cuando la primera contrato que se hizo con una empresa australiana, que era una de las más importantes en ese momento, se lo hizo una casa rosada. ¿Quién nos dejó eso? A mí me gustaría, Dios quiera, que me diga uno, pero mira, Perú se deja de hablar boludeces porque acá tenemos todo desarrollado. Ahora están apareciendo, recién que están descubriendo, cuando el Plan Norte, que es de que lo realizó en la época de la Secretaría de Minería de la Nación, y acá trabajaban, a donde ahora es la Casa de Gobierno, todo eso, ahí estaba el Plan Norte, ¿viste? Y en otro lado, ellos descubrieron todo el yacimiento, es cierto. Yo cuando estaba en la dirección de minería traje 30 empresas que se desarrollaron y fuimos a la zona de Guandacol y todo eso para venir, porque ¿qué pasaba? Necesitamos tecnología. Ellos saben que nosotros íbamos con una pala y un pico, llevamos una persona que la traía la muestra, la llevamos a un laboratorio, el laboratorio a 30, un año, 2 años, hasta que volvíamos de nuevo ya no sabíamos de dónde lo habían sacado a la muestra. Las personas estas, que no me acuerdo, en el 18, más o menos, 19, en el 84, perdón, 84, 85, tenían la computadora, se comunicaban con las cosas, mira esta foto, te mando una foto, decime si tiene minerales o no. Yo, en el caso del cuarzo, acá que tenemos en la zona de Villa Mazán, ¿qué control hicieron si a la gente ni le pagaron? Y la gente que está haciendo la cuestión esta, que dice que vamos a tener el litio, que vamos a tener trabajo, que vamos a tener desarrollo para todos lados, no lo defendieron a esa gente. Y sí, yo le comento, porque yo estuve en la cuestión acompañándolo a unos italianos que vinieron para ver la posibilidad de que haya tierra rara en ese cuarzo. Y lo están llevando de hace 2 años y nadie sabe nada. Ni había más ni de dan, al contrario, quedaron gente cosa. Te cuento esto para que alguien me desmienta y diga, mira, está chumado, está tomando vino, que se dedica al carnaval, porque me encanta el carnaval a mí, pero ¿qué? Si vos me pusieras, o alguien puede decir, o le preguntan al ministro de Desarrollo, de Industria, a todos los que están, y no solo ahora, sino de antes también, ¿qué nos dejó en La Rioja? ¿Cuál es el yacimiento que estamos desarrollando cuando La Rioja es una de las primeras provincias mineras que hubo en el país? Comisión Nacional de Energía Atómica vino, yacimiento carbonífero Pizcarro vino, YPF vino. Entonces, ¿estamos hablando de una fantasía, de una ilusión? Yo le voy a creer a los políticos que dicen que vamos a tener trabajo para todos.
0: Jorge, entonces ya para ir finalizando, y le agradecemos, estamos conversando, pues le contamos a la audiencia con Jorge Eduardo Romero, geólogo, ambientalista, y bueno, ya para ir finalizando queríamos preguntarle entonces, ¿usted cree que van a avanzar con las perforaciones y qué riesgos hay concretamente en el salar de que avancen esas perforaciones? Ya, digamos, hemos hablado de que probablemente no encuentren nada y que todos esos anuncios de trabajo terminen en la nada, como fue también con otros yacimientos. Pero concretamente, porque ya pasó en la salina El Leoncito, que ha quedado destruida y hemos sufrido y seguimos sufriendo las consecuencias y los impactos ambientales de esa destrucción, ¿qué le podemos decir a los vecinos y vecinas, no? Porque no queremos otra salina en Leoncito, en Arauco.
1: Mira, yo quiero que me equivoque. Ya me gustaría mucho que esto que estoy diciendo ahora y que lo planteo, que me equivoque. Si llegan a hacer para hacer el estudio de un salario de la procesión, presencia y preguntarle a cualquier empresa que está trabajando, y más que todo la del círculo del triángulo del litio, tienen que hacer testigos, sacar testigos, ¿viste? Porque si vos perforás y sale cualquier cosa y lo tirás encima, no van a hacer. Tienen que sacar testigos. Testigo significa que se perfora, se extrae una muestra de la tierra y a eso se le investiga. Y se determina cuál es el porcentaje, como es lo primero que tenemos que determinar eso. Si eso es cierto, Dios quiera, y te juro que agradecería que yo me equivoque y miente. Pero ¿qué pasa? Cuando vemos que no están haciendo las cosas bien, y cuando necesita plata, y las mismas empresas te están diciendo, yo estuve en el salar del hombre muerto, y vos necesitas agua para sacar el litio, tenés que hacer prácticamente lagunas a donde el sol las elimina o algún otro método, ¿viste? Pero por general es con el sol, que gracias a Dios lo tenemos, y de ahí se obtiene la sal, que es la misma también que el cloro de sodio, cualquiera, pero ahí va también el litio. Y mucho trabajo que en salares se plantea, por ejemplo, Mendoza planteó la presencia de potasio ahí entre el límite de Mendoza y Neuquén, a donde lo planteamos desde el punto de vista cuando trabajaba en YPF, porque cruzado con testigos que trataban eso. Esto, ponele que me equivoque y lo logren, ¿qué va a pasar? Si están perforando en forma como con las perforaciones normales que se hace para agua, si una vez terminado y consiguen algo, tienen que cerrarlo. porque si no van a contaminar el acuífero. Hay mezcla de agua y salar, si encuentran un salar con mayor razón. Y ya está ocurriendo en nuestra cuenca hidrográfica que hay una contaminación, por eso no tenemos un problema de agua potable acá en La Rioja, y hay enfermedades que te producen problemas en toda la gente, ¿viste? Y está determinado que hay una contaminación natural. Y mira, en la cuando estuvimos en la cuestión de la constitución nueva y la cuestión, fuimos y planteamos, por favor, no solo pongan que el agua es una necesidad y una presencia económica y humana, sino que tiene que ser agua potable que nos entregan. Y no nos están haciendo entregar agua potable. No hay una planta de tratamiento. ¿Te imaginas eso con la contaminación que va a haber ahora? O sea, yo te digo realmente, Dios quiera que me equivoque y que no puedan sacar, no van a sacar nada, pero sí, por lo menos que no lo contaminen el agua o sigan originando productos en el problema que tenemos del agua, que es fundamental para nosotros y para el desarrollo.
0: Bien. Bueno, Jorge, le agradecemos un montón su tiempo, todo lo que nos aporta de información, que es lo que necesitamos para también poder tener una postura y también accionar. En un ratito vamos a hacerle una entrevista también a una vecina de la costa riojana, que están ahí cerquita del salar, y bueno, la intención y la idea es compartir la información que tenemos y también marcar una presencia, una postura en el territorio por parte de los vecinos, porque ya queda claro cuál es la política minera de los gobiernos. Muchísimas gracias y bueno, que tenga una buena tarde.
1: Mira, si te permito, mira, yo tomo el libro de Federico Merkel, ¿por qué no queremos salvar el mundo? Y dice, salvar el planeta o ganar las elecciones. La política tiene dos otros. Por un lado es el arte de lo posible, donde se negocia y se colabora para moldear a una sociedad. Por el otro es la disputa por el poder, quién lo tiene, cómo lo usa y para qué. En la práctica, la política termina siendo el escenario donde las ideas se enfrentan a las realidades y donde los principios se equilibran con las concesiones para mantener el control y gestionar el inevitable conflicto humano. Y habla de negociaciones y condiciones de conflicto para adquirir el poder. Para mí, te digo desgraciadamente, digo que era que me equivoque, pregunten a la gente, porque está el Consejo Federal de Inversiones, el Ministerio de Trabajo, Empleo, Industria y Minería, la Secretaría de Minería y el Gobierno de La Rioja con el Plan Quinquenal para el Desarrollo Minero. Para mí es una novela. Y si no lo hacen únicamente para ganar elecciones, nos pongamos de acuerdo y digamos, bueno, Dios quiera que sigan ganando elecciones y que sigan lo inútiles, pero no podemos hacer esto. Creo que es el problema es ese. Y te digo, yo no estoy buscando que la gente piense igual que yo, pero que por lo menos que piense.
0: No, por supuesto, sí.
1: Bueno, me gustaría que ustedes logren que el Plan Quinquenal para el Desarrollo Minero diga que lo que están haciendo. En el plan planteado para teóricamente que vamos a ver la visión de Rioja del 2025, realizado en 2013, no hablan de minería, porque en esa época era más fácil estar de acuerdo con los ambientalistas, porque siendo ambientalistas le daban voto. Entonces, si queremos hacer algo por la Rioja, analicemos, veamos, y si yo me tengo que callar y decir soy me dedico al carnaval, que me digan que me dedico al carnaval, me dedico al carnaval, pero no sigamos mintiendo a la gente que nos van a salvar. Cuando lo estamos viendo en San Juan, ¿qué pasó? Acá le estamos exigiendo a la empresa, a los que están trabajando en Vicuña, que ellos fueron a contratar a China, y eso que el gobernador de ahí está con el RI, con Milei, con la hermana de Milei, con todo. Y sin embargo, ¿qué lograron? ¿Hicieron algo para el desarrollo de San Juan? Mira, disculpa, mira, te ocupo el tiempo, pero te digo, acá la planteo y el plan es para ganar una elección, no para desarrollar la Rioja. Espero que alguna vez pensemos en eso y busquemos las cosas que nos conviene, porque estamos sufriendo un problema gravísimo de trabajo. Eso es una realidad.
0: Sí, no, eso es seguro, sí.
1: Y estamos también con un problema gravísimo del agua y con la cuestión de estas niñas y el niño que vamos a tener, no podemos aprovechar nada. Vos fíjate, se hizo un planteamiento al CFI también, un plan para el desarrollo del agua y el estudio industrial no lo podemos tener nunca. Y ya lo presentaron como 30 veces, vas a los lugares y no te lo dan.
0: No.
1: Eso que tenemos visto. ¿El plan hídrico existe?
0: Sí, es parte también del problema que tenemos en La Rioja. Bueno, igual de todas formas, ese plan, que es un convenio que se ha firmado con la empresa israelí del Estado de Israel, que es Mekorot, en todas las provincias donde se firmó el convenio está costando conseguir y tener acceso al plan, ¿no? Al informe, después de 2 años de trabajo de esta consultora en cada una de las provincias. Bueno, Jorge, muchísimas gracias por el tiempo. Vamos a seguir conversando con usted seguramente y bueno, ojalá que estemos a tiempo también de que frente a todas las especulaciones, este salar no tenga, o esta salina no tenga el mismo destino que el leoncito. Muchas gracias.
1: Gracias, Pia, le agradezco a ustedes. Bueno, mil disculpas, porque por ahí me pongo a hablar y me produce esta... porque tengo mucha información, ¿viste? Por suerte pude conseguir, y bueno, estuve en la Feria del Libro, estuve en la reunión de minería, me invita a Panorama Minero para ver, pero ya me gustaría saber, si Dios quiera, que ya va puesto con toda la letra, el futuro se construye hoy, plan quinquenal para el desarrollo minero, pero que no sigamos haciendo cosas para ganar elecciones, ponerse en contra de Milei, ahora está de moda.
0: Bien. Sí.
1: No está haciendo nada, y allí que no lo hacemos, pero ¿quién va a venir a poner plata? ¿De dónde lo saca? ¿Con el chacho va a pagar el desarrollo minero?
0: Sí.
1: No dejemos sí. De echar la tendería. Bueno, mi papá,
0: Muy buenas tardes, Jorge, hasta luego.
1: No quería llevarlo a este nivel, pero discúlpame, y si me tengo que equivocar voy a decir, me equivoqué, gracias.
0: Por supuesto, bueno, muchas gracias a usted, estábamos conversando con Jorge Eduardo Romero, geólogo ambientalista, tratando de entender qué está pasando en el departamento Arauco, donde, bueno, se anunció ya el inicio de tareas de perforación en el salar de Pipanaco, como decíamos, que está ubicado en la zona de Mazán, colindante con la desembocadura del río Salado en Bañado de los Pantanos y limitando con la provincia de Catamarca. Y volviendo sobre esta noticia, el vicepresidente de la empresa que está a cargo de las tareas de perforación, que es Udine Sociedad Anónima, Germán Boghetti, había expresado, por ejemplo, en esa reunión de trabajo que se realizó el 24 de junio pasado, que hay un trabajo coordinado con la Secretaría de Minería, con las autoridades ambientales, garantizando que cada etapa exploratoria se realice bajo los más altos estándares de control y sustentabilidad. Y este es el tema que nosotros estamos poniendo también sobre la mesa, ¿no? Porque lo mismo se habló y se dijo cuando comenzaron las exploraciones y las tareas de cateo minero en la Salina El Leoncito, que como decíamos, estas tareas fueron llevadas adelante por Calpa Zapem, ¿no? En este caso, en la Salina de Pipanaco va a trabajar o va a estar a cargo de las tareas de control EMSE, que es otra de las empresas del Estado. Y en la Salina del Leoncito, que está ubicado en el departamento General La Madrid, al oeste de la provincia de La Rioja, fue lo mismo, exactamente lo mismo. Sale un día Calpa anunciando que la salina de Leoncito tenía un potencial para el desarrollo de salmueras ricas en litio porque está emplazado en una cuenca endorreica que posee condiciones geológicas favorables para procesos de concentración evaporítica. Entonces, bueno, se iniciaron así los trabajos en la salina. Publicaron también en la propia página de Calpa que la empresa ejecutó 9 perforaciones exploratorias destinadas a delimitar el recurso y extraer muestras para el análisis físico-químico, que es lo que recién hablábamos con Jorge en la entrevista. Luego, lo que se informa es que luego de las perforaciones y la toma de muestras, se analizan esos datos, ¿no? Porque concluye la fase de exploración y así los resultados de la muestra son puestos a disposición para los actores interesados en el desarrollo e inversión del proyecto, que es también lo que problematizaba Jorge, que es que este tipo de extracción de litio demanda muchísima inversión y que en todo caso intervienen las empresas del Estado como Calpa y EMSE, pero finalmente si se llega a la etapa de extracción o de explotación van a intervenir actores transnacionales como lo exige el Código de Minería. Y porque además también así lo demandan las inversiones, ¿no? Que son altísimas. El problema, ¿cuál es? Es que en el 2023, después de las perforaciones y los trabajos en la salina Leoncito, la salina quedó perforada. Se construyó un terraplén encima de la salina para el paso de camiones y se produjo una destrucción irreversible. El campamento fue abandonado, todo eso quedó allí. Nosotros, como asamblea, por supuesto, tenemos cada tanto viajes a la precordillera y a la cordillera riojana para hacer relevamientos y estudios, para hacer seguimiento también de los impactos ambientales que generan. Fíjense, incluso este tipo de tareas, ¿no?, que no llegan a la extracción ni a la explotación, pero que ya generan impactos altísimos. Y hemos denunciado en su momento esta destrucción en el año 2023, porque después, ¿qué pasó? Apenas días después aparecieron aves migratorias muertas, cientos de aves muertas en Laguna Brava, ¿sí?, que está cerquita, a pocos kilómetros de la salina El Leoncito. Y esta destrucción, digamos, tiene mucho que ver con lo que pasó después y lamentablemente dejó al descubierto la precariedad de las políticas de control y la ausencia de los controles y de la Secretaría de Ambiente, que es la que tiene que en cada una de las etapas, en cada uno de los pasos y con cada uno de los actores trabajar para que esto no suceda. Lamentablemente esto sucedió y es justamente lo que queremos plantear también en relación a estos anuncios con bombos y platillos de lo que se pretende hacer en el Salar de Pipanaco en Arauco. Bueno, hemos hablado entonces con Jorge Romero. Quédense con nosotros, nos vamos a la música, pero ya continuamos con más Sonido Ambiente y tenemos otra entrevista sobre este tema.

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1: Continuamos con Sonido Ambiente. Te podés comunicar al teléfono 3825-614-829. También para mandar alguna pregunta, consulta, sugerir también temáticas, problemáticas, contarnos, como siempre decimos, sobre todo también en las audiencias de las radios que retransmiten Sonido Ambiente, algunas problemáticas que tengas en tu territorio, algunas preguntas o algún tema que quisieras que pongamos en agenda. También, de paso, les contamos que la semana que viene va a ser el último programa previo a las vacaciones de julio. Después nos tomaremos seguramente 2 semanitas junto con los trabajadores y trabajadoras de la Radio Municipal Chilecito y retomaremos nuestras actividades el lunes 26 de julio, así que esa semana volveremos con el programa. Pero bueno, vamos a tener una gira furiosa en julio, ya seguramente en la agenda cultural al final del programa les vamos a estar contando todas las fechas, toda la data para que se acerquen a alguna de las presentaciones del libro y entre otras actividades que estaremos realizando, por supuesto, con la Asamblea y con la colectiva de Mujeres Defensoras del Agua del Famatina. Pero bueno, ya estamos también en comunicación, seguimos con la temática de los anuncios, como decíamos, que el gobierno de La Rioja hizo, bueno, obviamente a través de la Secretaría de Minería, también a través de EMSE, que es la Empresa de Energías y Minerales del Estado, para la prospección en el Salar de Pipanaco y el inicio de las tareas de perforación en el Salar. Y estamos en comunicación con Mora, quien es integrante de la cooperativa Cuchillaco y Agüita para la Vida, que es un colectivo de la costa riojana. Hola Mora, muy buenas tardes.
2: Hola, buenas tardes.
1: Bueno, qué alegría poder comunicarnos con vos, con ustedes. Y queríamos, bueno, no por un tema muy alegre, pero bueno, queríamos preguntarles qué saben ustedes de estos anuncios que se han hecho, que están cerquita ahí de la zona donde ustedes viven y trabajan.
2: Bueno, lamentablemente nos llega esta noticia por fuentes oficiales, por distintos medios del gobierno y diarios de la provincia, que es el desarrollo de actividad minera acá en la zona de Arauco. Y bueno, nosotros, si bien la cooperativa está en la costa y el colectivo de Agüita para la Vida es costeño, nos preocupa mucho porque, bueno, principalmente nos afecta a nuestra zona productiva y bueno, porque destruirían y contaminarían el agua y toda la cuenca hídrica del Salar del Pipanaco, que comprende desde el sur, desde el noreste de Catamarca y de Aymogasta, hasta nuestra zona, y también estarían afectadas las aguas termales que tenemos en la provincia, así que es muy triste. Estamos preocupadas, y bueno, por lo pronto con el grupo nos informamos y comenzamos a hablar compañeros de esos territorios, de la zona de Pomán, de Londres, de Catamarca, y gente de Aymogasta, y bueno, estamos por lo menos intentando averiguar y difundir esta información que nos llega hace poco tiempo.
1: Bien, sí, se ve que estaban trabajando, por lo menos eso es lo que dicen los anuncios, trabajando hace 2 años en la zona, haciendo tareas de exploración y que bueno, que la exploración dio positiva y avanzarían por eso con la perforación. ¿Ustedes sabían que estaban trabajando desde la Secretaría de Minería o EMSE ahí en la zona del Salar?
2: Mira, yo personalmente sabía como rumores que se estaban haciendo sí extracciones para muestras y que habían dado positivo, bueno, en lo que es el litio, ¿no? En todo el Salar se encuentra este mineral tan preciado, pero ahora, bueno, es información no oficial y ya comienza la etapa de desarrollo, digamos, no es solamente de muestreo, ¿no?
1: Claro, sí, ya anunciaron que una empresa de San Juan, que además se ve que ya viene trabajando también en otras salinas, va a realizar las perforaciones y bueno, y acá los riesgos de Obviamente que tenemos miedo todos de la contaminación de las aguas y del acuífero, ¿no? Mora, sabemos que han estado en contacto también con, bueno, esto que contabas vos, ¿no? Con vecinos de Catamarca, con toda la zona que va a estar afectada en el caso de que, bueno, se produzca algún tipo de impacto de contaminación de las aguas. Han difundido ustedes también información, por eso también decidimos hoy en el programa ponerlo en agenda. ¿Cómo se vienen organizando esto que me decías que vienen hablando con los vecinos de Catamarca? ¿Han pensado en algún momento alguna acción, la presentación de algún pedido de informe o juntar firmas, alguna acción que le dé continuidad a esta postura de rechazo al proyecto?
2: Sí, o sea, por lo pronto es muy reciente la noticia y bueno, lo que tardamos entre comunicarnos con compañeras y compañeros de otros territorios y generar la difusión, pero sí, la idea es hacer algún tipo de nota y presentarlo, pero bueno, sabemos que hay pocas expectativas porque ya se anunció el desarrollo y bueno, como te decía, a nosotros nos da mucho miedo el tema que la cuenca hídrica es bastante extensa y comprende también lo que es las aguas termales de Santa Teresita, ¿no? Es como una región muy grande. Uh-huh. Así que eso, por lo pronto sí, sería seguir organizándonos con compañeros y ver si podemos llegar hasta el lugar. No hemos llegado.
1: Bien, o sea, que, perdón.
2: No, que si bien nos queda bastante cerca, no nos hemos llegado todavía al lugar.
1: Bien. O sea que una de las acciones puede ser ir ustedes a comprobar el estado, ¿no?, de avance de esta etapa de perforación y bueno, y también seguir, imagino, juntando adhesiones, ¿no?, en la comunidad, porque uno de los problemas que estamos teniendo es la falta de información o también la sobreinformación. Hay muchas temáticas que nos invaden hoy con las nuevas tecnologías, ¿no?, las pantallas, y muchas veces lo que sucede en nuestro territorio lo desconocemos. Tal vez tenemos más noción de lo que sucede en la agenda global, por lo que nos llega, qué sé yo, por decir el mundial de fútbol, pero tal vez nos está faltando también procesar o masticar toda la información de nuestro territorio, ¿no? O sea, me imagino que también la intención es difundir esto que está pasando.
2: Tal cual, aparte, como te decía, o sea, afecta a una zona, una de las zonas más productivas que tenemos en La Rioja, que es toda la zona de Arauco, ¿no? Con lo que es la elaboración de aceituna y en nuestra zona más en la costa de nueces. Nosotros somos todos elaboradores de alimento y bueno, sabemos que el agua es fundamental para el proceso y también que algunos desarrollos mineros con la explotación contaminan todo, no solo el agua, sino el aire y bueno, y el territorio queda devastado, pero sí, como decís vos, la sobreinformación o los problemas globales tapan algo tan cercano que es acá nomás, uh-huh, entre ahí Modaste y Pomán.
1: Claro, claro, claro. Bueno, ojalá que pueda esto generar la preocupación que amerita, ¿no?, y que nos pongamos todos en campaña de conocer, de saber más. Esa es un poco la intención también de las asambleas, de llevar la información de vecino a vecina y tal vez aprovechar todas las instancias. En el caso de ustedes, como cooperativa, tienen un trabajo con otros productores, también tienen el espacio de la feria agroecológica, entre otras actividades productivas, donde seguramente van a poder ir como expandiendo este tema, difundiéndolo. Y bueno, ojalá que tengamos un panorama más favorable, ¿no?, en el sentido de que las perforaciones no perjudiquen la cuenca.
2: Sí, tal cual, como decís, tenemos otras actividades como la feria agroecológica de la costa o otros encuentros de productores, elaboradores o encuentros culturales y siempre intentamos primero difundir información en relación a la defensa de los territorios y del agua. Y segundo, bueno, también preguntar, ¿no?, qué pasa en territorios vecinos, que a veces estamos cerca, pero no hay mucha información sobre los temas.
1: Claro. Bueno, Mora,
2: Les súper agradezco el espacio desde el colectivo de Agüita para la Vida. Y bueno, llamo a todas las compañeras y compañeros que tengan información sobre el tema del desarrollo minero en el Salar de Pipanaco a ponernos en contacto.
1: Claro, sí. Bueno, sabemos que ustedes están tejiendo esa red de poder conectar también otras localidades de Catamarca, que a la vez también vienen ya afectadas e impactadas por la minería de litio también en la zona de Fiambalá, en la cuenca de la Baucán, entonces donde también hay muchos productores que sabemos que, por ejemplo, una de las actividades que realizan es la feria de intercambios de semillas y de plantas que la hacen en septiembre, que sabemos que se cruzan también saberes y bueno, y todo tipo de, digamos, de, porque son comunidades cercanas, ¿no?, con la costa riojana, entonces sabemos que vienen ya construyendo esta red. Bueno, desde Chilecito, por supuesto, apoyamos y está el espacio disponible del programa para lo que sea, para difundir, para, bueno, lo que necesiten. Así que gracias a vos y a través de vos a toda la cooperativa Cuchillaco y los productores de la costa. Muchas gracias.
2: Bueno, muchas gracias. Que siga el programa, siempre los escuchamos por acá.
1: Muchas gracias, Mora. Chau, chau.
2: Besitos, nos vemos. Besito.
1: Bueno, conversábamos con Mora, quien integra la cooperativa Cuchillaco de la costa riojana, y también el colectivo Agüita para la Vida. Y vamos a continuar con nuestra agenda porque, bueno, tenemos mucha información, pero ahí se ha difundido un comunicado de repudio, ¿no? No sé si lo tienen a mano, pero bueno, en nuestras redes, Asamblea por la Vida Chilecito, hemos publicado un comunicado que básicamente se refiere a un hecho que, bueno, a otro anuncio, digamos, que se ha hecho en el departamento Famatina, concretamente en la localidad de Santa Cruz, que es el norte de Famatina, donde la Fundación Natura, que es una fundación, se llama Natura Argentina, que es subsidiaria de Natura Internacional, firmó un convenio con el gobierno municipal de Famatina, ¿no? Y este convenio, bueno, tiene que ver con, y también con la Secretaría de Cultura, y tiene que ver con articular algunas acciones de mejora en un parque, el Parque Diaguita, ubicado, como decíamos, en la localidad de Santa Cruz del departamento Famatina. Bueno, ¿por qué como Asamblea estamos realizando este comunicado? Porque lo que leemos, obviamente, es que esta actividad se enmarca dentro de un proyecto mayor que Natura tiene en nuestro territorio, que es la creación del Parque Nacional Famatina, ¿no? Y nosotros, como Asamblea y como colectivo de mujeres, venimos teniendo una postura crítica, un posicionamiento crítico frente no solo a los procesos de patrimonialización en los que se enmarcan estas creaciones de parques nacionales, ¿no?, estas áreas que se entregan para la conservación y la protección al Estado, digamos, sobre todo a través de la Administración de Parques Nacionales, sino también que estamos teniendo una postura muy crítica frente a los actores que están impulsando estas políticas de patrimonialización, como lo son las fundaciones. A nuestro departamento o a nuestra provincia, primero en Chilecito, primero en Famatina, después en Chilecito, han llegado desde el año 2016 varias fundaciones, no solamente Natura, Natura tal vez hoy la más visible, pero han llegado otras fundaciones, se han manifestado respecto al proyecto de creación de Parque Nacional Famatina, la Fundación WIS, por ejemplo. También Rewilding Argentina, ¿no?, que es a su vez subsidiaria de la fundación de Douglas Tompkins, que hoy continúa su esposa. Y todas tienen un único centro, que es Biodiversity Pacific Institute, con sede en Estados Unidos. Todas tienen sede en Estados Unidos y todas tienen magnates y conservacionistas, hombres muy ricos, personas muy ricas, detrás de cada una de estas fundaciones como creadores y hacedores, digamos, de estas políticas de proconservación. Pero bueno, lo que venimos advirtiendo es que estas fundaciones, ¿no?, con sede en Estados Unidos, tienen injerencia en nuestro territorio definiendo qué se debe conservar, qué no se debe conservar, y Natura viene realizando acciones en el oeste de la provincia de La Rioja, también en Famatina, por eso lo decíamos recién, con esta actividad, y enmarcándolas en el proyecto Parque Nacional Famatina. Es decir, No hay licencia social para el parque, las comunidades tenemos muchísima desconfianza, esto viene hace bastante, decimos recién, desde el año 2016 cuando se presenta el proyecto de Parque Nacional en Famatina, y se viene planteando también la construcción de algunos argumentos, ¿no? La investigación y el estudio de los actores que están atrás, y no es, digamos, una cuestión menor, ni espontánea, ni un capricho decir no queremos estos actores en el territorio. En este caso estamos hablando de una fundación que nace en el año 2021 de la mano de Byron Swift, que se desprende, como decíamos recién, de BioPacific Institute y que es el instituto que ha realizado todos los estudios, digamos, en nuestro territorio, ha financiado estos estudios para después generar informes pro conservación. Y de ahí, como decimos, en el 2021 nace Natura Internacional y después se crea Natura Argentina, que tiene sede en Córdoba. Y es la que está atrás, como decimos, de este proyecto de Parque Nacional. Lo cierto es que se firma este convenio con la intendenta prominera Adriana Olimo, por ahí para quienes no son de la provincia, es una intendenta que en su momento era diputada durante el gobierno provincial de Beder Herrera y que tuvo muchísimos problemas y conflictos con las comunidades, sobre todo la comunidad de Famatina, justamente por su postura pro minera. Y además este municipio, ¿no?, que hoy está a cargo de esta intendenta, es cómplice, lo decimos, porque como ya lo planteamos en programas anteriores, se está extrayendo oro sin ningún tipo de control ni de regulación del Río Blanco. No se sabe qué sustancias se están usando y si este río está siendo contaminado o no. Y todo esto se viene haciendo, por supuesto, con la complicidad del municipio, porque desde el municipio dicen que la empresa no tiene los derechos de extracción, digamos, no presentó estudios de impacto ambiental. Sin embargo, la empresa sigue trabajando y lo está haciendo desde febrero de este año, como bien lo denunció la concejal Iti Martínez de Famatina. También queríamos seguir con el comunicado de la Asamblea, ¿no? Natura opera hace varios años en el oeste de la provincia, justamente donde el gobierno de Ricardo Quintela ha profundizado la política extractivista con más de 16 proyectos megamineros en la cordillera y precordillera riojana. Venimos denunciando también la destrucción del glaciar El Potro, ¿no?, los impactos que viene sufriendo por las operaciones de, sobre todo, las corporaciones mineras Vicuña Corp y Lundin Mining, que son las corporaciones denunciadas por que han estado haciendo lobby para la modificación de la ley de glaciares, justamente porque están ubicadas e impactando zonas de ambiente glaciar y periglaciar. A la vez tenemos en el contexto nacional y global la complejidad de la aprobación del RIGI y del Super RIGI, ¿no? Que ahí hay una alineación política, por supuesto, que es una alineación que nosotros decimos el dispositivo extractivista, ¿no? Que no reconoce diferencias entre provincias y el gobierno nacional y tampoco entre los partidos políticos, ¿no? Pueden, digamos, adherir a políticas extractivistas, gobiernos tan digamos, alejados ideológicamente, como el de Quintela con el de Javier Milei. Además, lo que decíamos en la firma de convenio y la injerencia de Natura, no solo acá en Famatina, sino también lo tenemos que decir en Mendoza, por ejemplo, está a cargo del proyecto de Parque Nacional Uspallata, también con mucha resistencia en las comunidades, y todo esto se viene dando en un marco y en un contexto de la ejecución de políticas de vaciamiento de la institución de parques nacionales, ¿no? Sabemos que hay despidos, hay desfinanciamiento de áreas estratégicas y básicas para sostener la conservación de los parques que ya están creados, la logística, las tareas operativas de los parques que ya están creados. ¿Esto qué significa? Que a menos presencia del Estado, ¿no?, porque no podés, digamos, seguir trabajando o seguir controlando las hectáreas que están bajo conservación sin financiamiento y sin trabajadores, bueno, se retrae el Estado y ¿quién avanza? Los actores privados. ¿Quiénes son los actores privados? Bueno, estas fundaciones que no es casual que tengan sede todas en Estados Unidos, como decíamos, y tengan sus subsidiarias en Argentina, porque lo que está en juego es la soberanía nacional, la soberanía de nuestras comunidades. Por otro lado, lo que está pasando en parques nacionales, y lo veníamos hablando también en este programa, es que se están habilitando negocios privados, ¿no? Hay medidas de desregulación que se vienen denunciando porque se habilitan negocios privados dentro de las áreas conservadas de los parques. Bueno, finalmente, dice el comunicado, la injerencia de actores privados como las ONGs dentro de los procesos de patrimonialización en Argentina no es ingenua, no son menores aspectos como de dónde surgen los proyectos, quiénes financian, a dónde va la información de las investigaciones que hacen en nuestro cerro, en nuestro territorio, y qué corporaciones están financiando detrás, ¿no? Por otro lado, extractivismo y conservación no se excluyen, hay ejemplos de esta alianza, ¿no? Conviven, de hecho, porque muchas veces el argumento de parque nacional viene de la mano de, bueno, si se creamos un área de protección como parque nacional, vamos a excluir esta área de el extractivismo megaminero, concretamente. Bueno, lamentablemente no funciona tan fácilmente, ¿no? Ojalá fuese una solución, y de todas formas deberíamos revisar quiénes creamos el Parque Nacional, con la participación de quiénes y, por supuesto, con un Estado presente. No discutirlo con actores como estas fundaciones, ¿no? Pero esta alianza ya se materializa, por ejemplo, en el Parque Nacional San Guillermo, en la provincia de San Juan, que está impactado hace varios años por la explotación megaminera de Veladero, que es el yacimiento que opera Barrick Gold en ese lugar, que además es parque provincial, es parque nacional y es reserva de biosfera, ¿no? San Guillermo es un lugar que debería estar totalmente protegido y, sin embargo, no lo está, digamos, ¿no? Frente a la ambición, digamos, de el modelo megaminero en San Juan, las mineras operan sobre áreas conservadas, impactando áreas conservadas. También el Parque Nacional Calilegu en Jujuy, impactado por las petroleras, ¿no? Bueno, entonces desde la Asamblea repudiamos el accionar de la Fundación Natura en las comunidades aledañas al cordón del Famatina. Se denuncia, por supuesto, que la estrategia de todos estos acuerdos es sumar adhesiones, ¿no?, institucionales y sociales en el marco de creación del Parque Nacional Famatina, tal como la misma fundación lo reconoce a partir de su proyecto Sierras de Famatina. Rechazamos la injerencia de los actores externos y extranjeros sobre nuestros bienes comunes y también convocamos, por supuesto, a las comunidades a seguir participando activamente en la defensa del territorio, a informarnos, a investigar sobre los verdaderos intereses de las fundaciones que impulsan proyectos de patrimonialización, porque la soberanía está en juego. Las comunidades tenemos voz y podemos decidir. No queremos que las fundaciones hablen por nosotros. No hay licencia social, ni minería, ni parque, firma el comunicado. Si lo quieren leer completo o saber más del tema, se pueden, por supuesto, acercar a nuestras redes sociales, Asamblea por la Vida Chilecito. Bueno, estamos ya cerrando nuestra agenda territorial. Quédense, queda la agenda de Avia Yala con información muy, muy importante y, por supuesto, hacia el fin del programa, todas las novedades de la agenda cultural y todos los datos de las presentaciones del libro que se vienen y las actividades que se vienen en este hermoso mes de julio. Que ya hoy se hizo sentir el invierno, llegó un viento helado. cambió el clima.
3: Sí, así es, Pía. Bueno, hoy día se pudo sentir el friazo ya por todo, bueno, el valle de Chilecito, y supuestamente se va a estar así todo hasta el fin de semana, pronosticado incluso nieve para mañana probablemente.
1: Sí, temperaturas bajo cero, así que, bueno, ya tenía que llegar el invierno, se hacía esperar, y para quienes lo disfrutamos, a mí me gusta mucho el invierno, para quienes lo disfrutamos, bueno, esperemos que sea noble, que traiga esa nieve, que mate todos los bichitos y que, bueno, después tengamos una buena siembra en septiembre, en la primavera. Nos vamos a la música y ya regresamos con más Sonido Ambiente.

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2: Continuamos con nuestro programa de Sonido Ambiente. Llegamos a nuestro tercer bloque de agendas noticias territoriales de la Vía Yala. En esta ocasión, bueno, vamos a hablar solamente del caso de Venezuela, que si bien, bueno, fue de mucha repercusión en las redes sociales, pero no se le está dando tanta voz en realidad, porque es un caso muy fuerte el de Venezuela y no le estamos dando tanto

0: se trata de una diferencia menor. El agravante principal, dos terremotos consecutivos en 39 segundos, uno de 7,5 y uno de 7,2. El elemento más crítico de esta catástrofe es que no ocurrió en un solo, los dos terremotos no ocurrieron con una diferencia larga, sino una diferencia de 39 segundos. Como le decimos, el primero fue de 7,5 y el segundo de 7,2. Ambos ocurrieron en la costa de La Guaira, justo frente al Aeropuerto Nacional de Maiquetía, que es el principal terminal aéreo de Venezuela y el que da servicio a Caracas.
1: Sí, en el contexto histórico, los sismos dobles más potentes estuvieron, por ejemplo, en Isla Kuriles, en Turquía, en Venezuela, en 1900. Este fenómeno de sismos dobles ha ocurrido en otras partes del mundo, pero con intervalos mucho mayores que permitieron cierta capacidad de respuesta.
0: Así es. Bueno, y las implicaciones humanas, bueno, en este caso repetimos el factor del tiempo, los 39 segundos. El aspecto humano es devastador. Cuando ocurre el primer temblor, las personas tienen un tiempo de reacción muy limitado para salir corriendo, bajar las escaleras en edificios de 5 a 8 pisos, agarrar a los niños, encontrar un lugar seguro. Todo eso, imagínense, durante los 39 segundos después del primer temblor. Estos casos particulares, bueno, de estos dos temblores consecutivos no son comunes. Casi siempre suele ocurrir el primer temblor y horas o incluso días o meses después suele seguir el segundo, pero en este caso los dos temblores fueron consecutivos de 39 segundos. Y bueno, es un tema porque en 39 segundos no podés evacuar un edificio, no podés ingresar personal de salud y rescate, no podés evaluar la integridad estructural de los inmuebles. 39 segundos no podés hacer nada. Bueno, y la explicación geológica, el efecto de las ondas combinadas. Un geólogo explica que el primer terremoto ocurrió a mayor profundidad y que fue el que detonó el segundo en el camino. A través de las vibraciones que viajaron por la Tierra, se utilizó una analogía muy gráfica para entenderlo. Imagínense una gota cayendo en un estanque y generando ondas concéntricas. Luego una segunda gota cae y sus segundas ondas interfieren con las primeras. Eso mismo ocurrió con los dos sismos. El problema técnico es que los dos terremotos generan dos tipos de movimientos peligrosos, trepidatorio y oscilatorio, en el eje Z y en el eje X y Y. Bueno, y por otra parte, algo que se estuvo viendo bastante es la desinformación y las noticias falsas, ¿no? En todo esto, y también el aprovechamiento de la buena bondad de la gente para querer donar. Les recomendamos a nuestros oyentes, si están viendo o están escuchando, infórmense bien a dónde van a donar, a dónde van a hacer las donaciones. Si bien hay organismos oficiales que están avalados, lo mejor es no hacer donaciones a cuentas privadas o personales, ya que está habiendo casos de estafas justamente por las donaciones. Y bueno, en este caso en nuestro país, la Embajada de Venezuela en Argentina, Buenos Aires, está abierta, está, bueno, justamente abierta a recibir todo indumentaria, tanto de comida imperecedera, ropa y demás víveres para este momento. Y bueno, a datos actualizados, porque los datos se están actualizando todos los días, actualmente hay gente todavía bajo los escombros, ya que el terremoto generó aproximadamente más de 800 edificios han sido afectados, y afectados digo completamente destruidos, o sea, destruidos hasta los cimientos. Bueno, les comento los datos actuales de justo hoy día, miércoles 1 de julio. Venezuela eleva a 2.295 los muertos y 11.267 heridos en una semana después del terremoto. El presidente de la Asamblea Nacional Venezolana, Jorge Rodríguez, actualizó este miércoles al cumplirse una semana de doble terremoto. 2.295 muertos, 11.267 heridos y más de 12.841 desplazados. Por otro lado, bueno, las cifras de desaparecidos son también altísimas. Si bien la cifra de muertos es alta, hay una aproximación de cifra de desaparecidos de 30 a 60

0: mil personas. Es que es uno de los mayores, es un número bastante grande. Recordemos que el lugar donde, o la sede donde se hizo, estuvo el terremoto, es la segunda ciudad más grande después de la capital, que la capital está a 40 minutos del punto del terremoto.
1: Sí, también hubo un desabastecimiento de lo que serían los servicios sísmicos en Venezuela con todo lo que está sucediendo a nivel político en Venezuela. Y muchos especialistas avisan que este desmantelamiento hizo que no fuera suficiente la red para poder avisar, para que fuera suficiente la información, ¿no?
0: Así es, bueno, como les comentamos, la información todavía está en desarrollo, hay mucha especulación de números, no hay números exactos todavía, y bueno, como les comentamos, hay todavía gente bajo los edificios y bueno, la esperanza que se puede encontrar es que, bueno, hay una esperanza de hasta 10 días para poder rescatar. Y bueno, actualmente hay muchos equipos de rescate que han estado yendo esta semana, también desde Argentina y bueno, desde toda Latinoamérica Unida, de varios países, ¿no? Yendo tanto con rescatistas y bomberos y pero-rescatistas. Pero bueno, desde el primer momento también hubo un accionar también desde la parte venezolana. Bomberos, protección civil, personal militar, personal médico, rescatistas, organizaciones civiles y voluntarios. Por otra parte, bueno, como lo decíamos, la cobertura internacional está siendo insuficiente para Venezuela, ya que justamente estamos en época mundialista y se está dando el foco a otros lados. La cobertura internacional ha sido calificada como un asco, ha sido mucho menor de lo que debería ser para el tamaño de la catástrofe. Es decir, el mundo no está prestando suficiente atención a lo que ocurre en Venezuela. Bueno, y les mandamos una fuerza a nuestros hermanos venezolanos que están en este tan agravante momento y tan fuerte para no solo para Venezuela, sino que es la verdad bastante impactante todo lo que estamos viendo, tanto en las imágenes y bueno, como le decimos, es algo poco común en nuestros territorios, bueno, en nuestra Avia Yala. Bueno, nos vamos a la música y de ahí nos vamos finalizando nuestro programa de sonido ambiente. Después viene nuestra agenda cultural, así que nos vamos a la música.

0: Muchas gracias.
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2: Bien, vamos finalizando nuestro programa de Sonido Ambiente. Llegamos a nuestro cuarto bloque, Agenda Cultural. Y bueno, en este caso, les hacemos una pregunta. ¿Qué aprendemos cuando nos encontramos?
3: Bueno, creo que en este momento es revolucionario encontrarnos, ¿no? En un momento donde todo está tan mediatizado con las tecnologías, y donde hemos aprendido también a sostener vínculos con la pandemia, aprendimos a sostenerlo a través de las tecnologías, pero bueno, nos ha quedado también como esa práctica más instalada y nos cuesta encontrarnos o propiciar momentos de encuentro presencial, físico, donde podamos coincidir en un mismo lugar, y eso no se puede reemplazar.
4: No, por supuesto, está buenísimo poder mirarnos a los ojos, poder escuchar los tonos de voz, poder darnos cuenta qué es lo que le está pasando al otro cuando lo mirás directamente, ¿no? Está bueno generar espacios para que esa práctica no nos meta dentro de la casa, más con que hace frío, nos cuesta juntarnos, encontrar esos espacios donde todavía tiene esa calidez la palabra.
2: Así es, bueno, obviamente la presencialidad nunca va a cambiar, ¿no? El estar frente a otra persona y, bueno, generar estando con otros, ¿no?
3: Claro, construir con otros y con otras es, me parece, el mayor desafío. En un tiempo también donde parece que si pensás distinto, ¿no? Es como que te pones en la vereda del frente. Me parece que eso le hace muy mal a la democracia, ¿no? Y que, bueno, justamente nosotros como parte de una asamblea, de un colectivo que siempre tiene que estar trabajando críticamente, ¿no? Siempre tratamos de sumar otras miradas, sumar otros enfoques y bueno, y un poco de eso se trata esta propuesta que tenemos para este sábado. Tenemos la propuesta de un seminario-taller con la presencia de tres panelistas que son cada uno, la verdad, compañeros y compañeras muy, muy valiosos, con mucho para aportar a este momento, porque el taller se llama La defensa de los territorios, el agua en tiempos de democracias en crisis. ¿Quiénes van a estar presentes?

Al principio de los tiempos, la relación hombre-animal se basó en la supervivencia. El hombre, al desarrollar su inteligencia, llegó a convertirse en la bestia más cruel que pisa la tierra.

el cerebro de este gato para poder verter sustancias tóxicas y comprobar la reacción del sistema nervioso. Le provoca una terrible y lenta agonía. ¡Vivisección! Separación de los músculos en vivo. Se practica sobre este mono. ¡Mira su rostro! ¡Casi humano! ¡Está sufriendo el peor de los tormentos!

0: Central, aquí el jefe Gordon y en persecución de las mujeres rebeldes.
1: ¿Cuál es su ubicación?
0: Estoy en una carretera, parece de asfalto, pues hay árboles, arbustos y está directo bajo el sol. Ahora.
2: Bueno, vamos a hacer un tema ahora que está dedicado a un chico que era compañero de la secundaria que lo mató un milico. Muy raro, ¿no? Bueno, pero. Vamos a chabón. Por eso te digo. No me entendés, vos. No, para el chico para que caiga.

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0: riesgo de emitir juicio. Estas mujeres son culpables y deben ser juzgadas dura y brutalmente. De otra forma, su conducta puede incitar a otras mujeres a una anarquía de proporciones bíblicas. Está en las revelaciones, amigos.
1: Fallas técnicas. Espere, por favor.

0: No quiero ser DJ.
1: No.
2: Y no me van a convencer.
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0: No es un disco, no es un documental, es el sonido de lo que nadie quiere ver. Así describe Lucas Martí su proyecto, El sonido de lo que nadie quiere ver. Una serie de discos o episodios que hasta el momento cuenta con 6 volúmenes. Los primeros 5 fueron editados a lo largo del 2024 y el 1 de mayo de este año salió el último. Lucas Martí nació en Buenos Aires y fue el líder de la banda A Tirador Láser, con la que grabó 5 discos y un simple entre 1996 y 2004. Hijo del fotógrafo Eduardo Dylan Martí, sobrino de Luis Alberto Spinetta y hermanastro de Manuel Jorvillier, creció en un entorno profundamente ligado al arte. Hoy es, quizás, uno de los artistas más activos y prolíficos de la escena independiente. Publica de manera constante singles, EPs, discos y proyectos experimentales como el que vamos a escuchar hoy. En El sonido de lo que nadie quiere ver, Martí construye episodio a partir de pistas musicales que por momentos remiten al sonido de las distintas décadas. Sobre esas bases incorpora fragmentos de archivo, declaraciones, coberturas periodísticas y testimonios de sus protagonistas. Como sostiene el propio Martí, el proyecto propone una escucha activa de materiales que, vistos desde el presente, muchas veces resultan desopilantes. Es también una reelaboración de la memoria, un relato fragmentario con una fuerte vocación lúdica. Desde hace años, Lucas Martí aprovecha las posibilidades de los dispositivos de grabación doméstica para coleccionar fragmentos de audio que, en apariencia, no tienen ninguna utilidad. En una de las pocas entrevistas dedicadas a este proyecto, publicada por la revista Panamá, Martí explica: el proyecto viene de diferentes situaciones, diferentes experiencias, diferentes ganas que confluyen. Siempre escuché mucho, consumí mucha información. Cuando era chico, hacía con la televisión una especie de programa mío. Miraba, grababa, seleccionaba y editaba todo en un VHS. A partir de ese archivo personal, los distintos episodios recorren temas de la historia argentina. El copamiento al regimiento de la Tablada, la guerra de Malvinas, los años 90 y el neoliberalismo, el fascismo en Argentina, son los protagonistas de estos 6 volúmenes. Los 2 últimos episodios se detienen en problemas contemporáneos, especialmente en el papel de la tecnología dentro del universo cada vez más tecnofascista. Hoy vamos a escuchar el 5º volumen de la serie Sin Interrupciones. Este episodio, titulado IA y ahora qué happy hacemos, propone un recorrido tan desopilante como inquietante por la tecnología artificial, la influencia de los dispositivos móviles en las infancias y las derivas del homo tecnologicus contemporáneo.
1: ¿Cuál era la cultura clásica de los mayores? En 3 lugares nada más aprendíamos: en la familia, en la escuela y en la iglesia. ¿Pero qué pasa con ustedes, que son el primer eslabón de la era nueva? Ya no son nada más que estos 3 elementos que a ustedes les emiten señales culturales, sino que aparece un tercer elemento.

0: el disco? ¿Para cuándo se viene?
1: Y ya la semana que viene se empieza a buscar las canciones, se me mandan todas las canciones a elegirlas y ya empezamos a grabar en 2 semanas, así que...

saber el software. ¿Hasta qué punto se complican cuando ustedes tienen que ensayar teniendo una ciudad mil?

0: te dijera que podemos clonar cualquier voz.
1: Música, música, música.
2: Si quisiera, podemos corregirlo.
1: Música.
2: Y vamos a hacer una grabación y prueba a ver qué tal te sale, ¿eh?
0: Cuando paro.
2: Listo. Bien. Entonces, lo que vos tocaste quedó acá.
0: Ajá.
2: Quedó registrado.
3: So, we get this.
4: Ah.
3: And that, as you notice, is really a singing tone.
2: Lupearla, lupearla. Lupearla significa volver a repetirla.
0: ¿Le podemos sacar instrumentos a un tema?

0: No es prohibir por prohibir. Los niños aprenden de las interacciones con humanos, no con pantallas. Encontrarse con una mirada, conectar con ella. Hacer un agujero en el bosque para esconder una piedra mágica, ¿no? Escuchar un secreto de un amigo y guardarlo.
1: Planificar la construcción
2: del
1: castillo.
2: Todo el
3: rato te la doy.
2: Que yo no sabía que se iba a romper.
4: ¿Cuántas veces te dije no salté? ¿Cuántas veces? Decime. Me tomás el pelo, ¿viste?
1: Ella, te ella.
5: Lo tiene pila.
6: Vamos a mirar la reacción de este niño cuando su madre le quiere quitar el aparato electrónico.
2: ¡La madre se le parió!
7: La tableta digital táctil de última generación con fondos municipales.
8: Identificada y bueno, y ahí ya va a saltar todo el sistema de la tableta.

0: de última generación con fondos municipales.
1: Identificada y bueno, y ahí ya va a saltar todo el sistema de la tabla.
2: Por ejemplo,
3: vamos a mirar la reacción de este niño. Niño.
4: ¡La madre de Mario!
5: ¿Tú juegas a Super Mario, bro?
4: Ya lo... ¡Oye! ¡Vamos a checar la máquina!
5: Acuérdate que la máquina me la tienes que dar tranquilo.
4: ¡Nothing!
0: ¡Nothing!
4: ¡Oye! ¡No quiero
0: tiempo ni de digital, táctil, de última generación, con fondos municipales.
1: ¿Identificada? Y bueno, y ahí ya va a saltar todo el sistema de la tabla.
2: Por ejemplo, me lo tira de esponja, me pone por la nariz, por los oídos. Y él se siente contento.
6: Escuchar un secreto de un amigo y guardarlo. Planificar la construcción de un castillo con trozos de cartones. ¿No? Todas esas actividades que nos ayudan a desarrollar esas virtudes.
3: Vamos a mirar la reacción de este niño, niño, niño.
7: Más aún, estamos desesperados por hipertecnologizar al niño desde que está todavía en el coche y los padres le dan una tableta para que juegue y para sacárselo de encima.
4: ¡Calla! ¡Que no quiero tiempo ni destra ni polla!
5: Mike, ¿cuántas en la...
0: Tableta, digital, táctil, de última generación. Con fondos municipales.
1: Identificada. Y bueno, y ahí ya va a saltar todo el sistema.
0: Tableta, digital, táctil, de última generación. Con fondos municipales.
1: Identificada. Y bueno, y ahí ya va a saltar todo el sistema.
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1: Que hemos estado observando. Tiene lector de huellas dactilares.
9: Bueno, pero no. Era una tablet nomás.
4: Tu momento que pasamos juntos.
3: Desde niño, desde que él tenía meses, un año, la forma de entretenerlo era con el celular, con la tablet. Le está haciendo tremendo daño, hermano. No sé qué es.
10: Y lo que estamos viendo es la transición demográfica. Los seres humanos empezamos a reproducirnos a un nivel menor que el que nos morimos.

0: que ninguna persona cambia a partir de que llegue un bebé a la casa.
1: Claro, no es que tanto cambie, sino que cambio yo a lo mejor.
0: No, vos tampoco.
1: Bueno.
2: Soy trans no binaria.
3: Tener hijos tiene la mente ahora.

0: los 16. Mucho quería casarme con él.
1: Eres la más maravillosa.
2: Fueron las más hermosas que sucedieron en mi vida. Conocerla a ella y el tener a Matías.
3: Y que sea varón.
2: Y el que sea varón.
4: Y no está programado para el gusto. Puede analizar valores nutritivos, no elegir entre sabores.

0: parece que estás en un gran lío.
1: Que no se identifican como hombre o mujer.
2: Bueno, qué fuerte el tema, ¿no?
3: Uno tiene que conocer estas cosas porque son cosas que nos rodean.
4: I've got access to mother now and I'll get my own answers.
5: ¿Qué me dice? Temperamento que tiene la chica,
6: sí,
5: ¿no?
6: Sí.
5: Pero son reflexivas y están en su justo punto.
6: Sí.
7: ¿En alguna otra oportunidad la situación fue tan desesperante como en este momento?
8: Y siempre tuvimos igual acá nosotros.
7: ¿Por eso se ven en la obligación de cazar gatos, por ejemplo?
9: Hay algo que darle de comer a las criaturas.

0: Yo voy a La Rioja como Puma.
1: Si la brecha de riquezas entre las naciones aumenta en el futuro, el mercado de insectos comestibles podría surgir como una alternativa.

0: ¿se debe o no clonar a los animales?
1: Si el intendente dijo, comió gato, yo que voy a La Rioja como puma. Claro que amo puma, y quise agarrarlo, ¿no? Muchos marines.
2: No lo vamos a negar.
1: Yo voy a La Rioja como puma.

0: vivos antropófagos.
1: Claro.
2: Cocinero de insectos. Cocinero de insectos. Cocinero de insectos. Hace que la industria de clonación de mascotas tenga un futuro muy prometedor.

0: mujer usa mucha casa, ¿por qué?
1: Párate la lista, la tengo.
2: Yo, soy la cocinera.
0: Porque los tres palos que vos ganas.
3: Lo que tenemos que hacer es cuidar la salud. No sabemos de dónde son los chorizos, no sabemos absolutamente nada.
4: Que hay que respetarlo.
5: Hay tribus antropófagas,
4: claro,
5: en África,
4: claro,
5: por ejemplo.
4: Claro, yo. Acá no.
6: Dentro de unos años puede haber religiones que sean realmente correctas, porque su libro sagrado estará escrito por una inteligencia artificial.

creamos la fidelidad y la felicidad ambos para la familia. Entonces, no seamos tan fáciles en aceptar comentarios ajenos cuando esto nos perjudica la unión de la familia. Quizás una llamada telefónica anónima. Todas las llamadas anónimas esconden una falsedad, porque solamente se esconde lo que no tienen coraje para aparecer en público.

0: Porque si me decís el modelo Jesucristo, me parece bárbaro. Si me decís que el modelo Madonna, sonamos.
1: Si la inteligencia artificial va a darnos todas las respuestas, ¿va a tener sentido estudiar?
2: Hombres destacados dentro de la cultura griega y romana, 10 segundos que se entiendan ya.
1: La secundaria de Egipto había una materia que era construcción de pirámides.
3: Deformadores del lenguaje, rolingas, raperos, electrónicos.
1: Los chicos pueden contestar todas las preguntas usando el chat, los profesores pueden hacer los exámenes usando el chat.

0: un niño no solamente acepta las máquinas desde un punto de vista afectivo. Ya no instrumental, como un ama de casa acepta un lavarropa.
1: Patea el tablero de todo.

0: rolingas, raperos, electrónicos participan de esta guerra de colegios.
1: Los chicos pueden contestar todas las preguntas usando el chat, los profesores pueden hacer los exámenes usando el chat.

0: Los líderes hablaron y hablaron y hablaron. Pero nada pudo detener la avalancha.
1: But nothing could stem the avalanche.
0: El mundo se tambaleó. Las ciudades estallaron en un vendaval de pillaje.
1: And talked. Their world crumbled. The cities exploded.
2: Y el frío arropa el eterno vaivén de la existencia. Blanco de nieve. Blanco de vida. Blanco de paz.

volver a aproximarse en el año 2061. Y no nos podemos imaginar de qué manera va a ser estudiada en esa oportunidad, porque son realmente vertiginosos todos los adelantos creados por él.

Porque antes, cuando nosotros teníamos la edad de ellos y teníamos los mismos problemas, porque problemas siempre existieron, los resolvíamos en la esfera de los sentimientos, con el abuelo, con la mamá, con el papá, con el amigo, con el maestro, con el sacerdote.

0: Un estudio reveló cómo los seres humanos podrían modificar su fisonomía en el año 3000. ¿Por qué? Por el uso excesivo de teléfonos celulares y de computadoras.
1: Entre otros cambios, deformaciones en el cuello, en la espalda, en las manos, incluso en el cerebro y en los ojos.
2: Nace como un cabello totalmente natural. Uno ve un bebé que primero tiene una pelusa y después el pelo va aumentando su grosor.
3: Ha logrado implantar un chip cerebral en un humano.
4: ¿Sabe si la cirugía le da un resultado, una solución definitiva?
5: La cirugía no cambia.
6: Yo alguna vez me hice con rayo láser.
7: ¡Qué lindo! ¡Pero que tengo algo en la cabeza!
8: Yo iría a un corte.

0: los médicos, discúlpeme, doctor, viven de eso. No quiero decir una palabra.
1: Ha logrado implantar un chip cerebral en un humano.
2: ¿Sabe si la cirugía le da un resultado, una solución definitiva?
3: La cirugía no cambia el sexo. Estas personas no se pueden expresar.
4: Yo alguna vez me hice con rayo láser.

0: puede volver a aparecer en el futuro?
1: Afortunadamente no es mi caso.
2: Para que pueda operar una computadora simplemente pensando. El mismo está diseñado para interpretar su actividad neuronal.

0: Es un invento fantástico.
1: La verdad que sí. Humano, muy humano.

0: Es un invento fantástico.
1: La verdad que sí. Humano, muy humano.

0: Es un invento fantástico.
1: La verdad que sí. Humano, muy humano.

0: Es un invento fantástico.
1: La verdad que sí. Humano, muy humano.

0: No quiero ser DJ. Quiero ser un track fantasma. Quiero ser un track fantasma.
1: Que corre por el pasillo de un bosque sonoro.
0: Pa' que sepan lo que es.